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1: Señora, señor, ya son las 6:10 p.m. Un gusto saludarte, un gusto saludar a toda la gente bonita de la máquina 97.7. ¿Con qué nos vamos, DJ? Y nos vamos con los mensajes de esta bonita tarde. Nos vamos con los saluditos que tenemos vía WhatsApp para ver qué nos dice la flota. Bueno, bueno, ¿quién habla? ¿Con quién tengo el gusto? Dice, salúdame a Luisa Rangel. Please, thank you. Thank you, thank you.
2: Ajá, sí.
1: Oye, por ahí nos vamos con otro saludito para ver qué nos dice la raza. Buenas tardes, ¿me podría poner la canción de Pedro Infante? La de Deja que salga la luna. Por favor, o la de los Plutones, ya la que tú quieras. Ahí se parece nada más poquito. Ok, perfecto, ahorita le pongo esa buena rola. Por acá dice, aquí el vecino de Tlalixcoyan, saludando en los domingos de la ayer a Jair Paredes, el Veneno. Dice Veneno, entonces por eso te dicen el Veneno. Sí, sí, ya les dije hace rato. Me dicen el Veneno porque todas mueren por mí. Para acá nos vamos con una nota de voz para ver qué nos dice la raza. Bueno, hola, bueno, ¿quién habla? ¿Con quién tengo el gusto? Jair Paredes, bueno.
3: Jair, ¿qué tal? Un saludo para el buen Robert, que anda ahí dándolo todo en dominguito.
1: ¿Dónde?
3: Porfa, no seas malito, nos puedes poner.
1: Claro.
3: La de un puño de tierra, porfa. Y un saludo para la señora Minerva, que aquí anda también en la ayuda. Vamos a comer rico. Un saludo para todos. Escuchamos aquí en Valle Alto, Veracruz, la máquina 97.7 es la puritita ley.
1: Un saludo para toda la gente de Valle Alto. Le mando un cordial saludo. Oigan, pero ahí pásenme el dato, ¿qué van a comer? Me intriga saber qué van a comer. Yo ando sin comer y ustedes ya andan comiendo. ¿Cómo está eso? Va, perfecto. Ahorita le pongo la canción del puño de tierra de Antonio Aguilar. Bueno, ¿quién habla? Bueno.
4: Hola, muy buenas tardes, Veneno. Soy Vicky.
1: Hola, mi amor.
4: De la colonia Unepri. ¿Me podrías complacer con una canción?
1: Claro.
4: De los Mier, la de la coloreteada.
1: Ahí viene
4: para
1: la
4: escucharla.
1: Coloreteada.
4: Siempre en sintonía en los domingos del ayer, 97.7 es la ley.
1: ¡Ya está, mi amor! ¡Cuídate mucho! Tenemos llamada telefónica, échamela para acá, mi DJ. Bueno, bueno, ¿quién habla? Ah, hola, bueno, ¿quién te gustó? Bueno, bueno. ¡Bueno! Más adelante vamos a arrancar un programa en los domingos del ayer que yo sé que te va a gustar. Ya casi lo estoy sacando a la luz, pero aguánteme tantito y pronto se van a enterar de qué se va a tratar este bonito programa, Mientras tanto, te invito a que te comuniques rápidamente conmigo el número telefónico al 2284-087664. Número de cabina para que me marques. Me pides tu rola. Dice, buenas tardes, Veneno, porfa, una rola de La Caracolera. De Rubén Baeza, por favor, estamos escuchando aquí en Ciudad Cardel. Donde la máquina 97.7 es ley. Saludos para Brígida, Mati, Gustavo, Luis, Jenny. Y gracias, Veneno, y un saludo para toda la gente bonita de Cardel, Veracruz. ¡Échale, DJ!
5: ¡Viva México!
1: Y arrancamos con Antonio Aguilar, esta buena rola del puño de tierra muy, muy, muy conocida. ¡Súbela a tu radio!

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3: Ya son las 6 de la tarde, de la tarde noche con 37 minutos. Le mando un saludo para toda la gente que está reportándose, también a toda la gente bonita de Oaxaca. Que están en sintonía a través de Radio Evolución. En Huautla de Jiménez, Oaxaca, le mandamos un cordial saludo para toda la gente que está en sintonía escuchando la radio y para toda la gente que va viajando, va transportándose. ¡Saluditos también! Oye, no puede faltar un saludo.

0: Mañana. Voy, la máquina es la ley. Con el comandante me puedes poner una canción, la de una de Junior Clan, como agua en las manos, por favor, y la máquina es la ley. Con el comandante Veneno Palaza Riera se manda al gón.
1: Ahora sí me hiciste reír, tú, cachuchín. Ya tengo dos apodos. Que le diga a mi futura esposa, mi amor, ¿sabes por qué me dicen el veneno? El veneno para las arrieras. Qué chistoso, sí, señora.
2: ¿Me puede mandar una patrulla acá a la colonia Morelos?
1: Sí, señora. Sí, ya lleves al cachuchín porque nada más anda haciendo cada cosa. Señor, contáctate conmigo al 2284-087664. Número de cabina para que ahí me mandes tu WhatsApp.
3: Hola,
1: bueno.
3: Muy buenas tardes. ¿Será que me puedas poner la canción de Procura de Chichi Peralta, por favor?
1: Obvio.
3: Y saluditos para todos, pero especialmente para José Ramírez, para Armando Martínez y para mi amigo Bartolo Lama, quien es la ley con mi veneno.
1: Ya está. Oye, DJ, ¿por qué pones ese efecto, qué? Es que es el aire de la Rosa de Guadalupe. Sí, es cierto, tú. Y habló Rosita. Rosita, ahorita te pongo tu canción con muchísimo gusto. Te mando un besote y un abrazo. 100% fan de la máquina 97.7. Cuando yo llegué allá en el año 2001, estaba chiquillo. Rosita me recibió con los brazos abiertos. Y claro que sí, ahorita le vamos a complacer con la canción, la de Procura comentarte más. Y no reparo de lo que te digo. Tenemos nota de voz para ver qué nos dice la raza. Bueno, ¿quién habla?
4: Hola, Veneno, buenas tardes, Veneno.
1: ¿Qué onda, aquí compadre? Buenas tardes.
4: La chuleta y el pasaje que no se deja que le cobre uno caro.
1: Pues sí.
4: Yo que quiero sacar la cuenta de nota.
1: Cobran 50 y no le cobran 100.
4: Bueno. Oye, ¿te puedo pedir una canción?
1: Claro, ¿qué canción?
4: Comúnmente con los dos en el ritmo. Buenas tardes, Veneno. Y la máquina es la ley. Aquí en la Rebus, que andamos aquí buscando la chuleta.
1: Sí.
4: Buenas tardes.
5: Borracho.
1: No es borracho, DJ, este no. Claro que sí, compadre. Ahorita te pongo la de como un demente. Contáctate conmigo a través de www.máquina977.com. Así ubicas la máquina. A través del Facebook, a través de internet. O también sígueme a mí. Aparezco en Facebook como Jair Paredes. ¿A ti quién te preguntó, Veneno? No, pero si tú me quieres buscar en Facebook, si quieres saber mi rostro, ya casi luchador, ¿no? Me puedes encontrar en Facebook como Jair Paredes. Y en el TikTok para la gente que es TikToker, como Soy el Veneno. Oye, vamos a arrancar con pura música. Ya tenemos programación. Son las 6 de la tarde con 41 minutos. ¿Y con quién nos vamos, DJ? Y hablando de temas, arrancamos con la maravilla musical del momento. Es Junior Clan. Y esta buena rola romántica para dedicar. Como agua en las manos, ¡súbele!

0: no, no, otro día, DJ. Oye, por ahí nos vamos con una nota de voz que tenemos pendiente por acá para ver qué nos dice la raza. Bueno, bueno, ¿quién habla? Hola.
1: Comandante Veneno. Soy el Kilo.
0: ¿Qué onda, Kilo? ¿Cómo estás?
1: Ya que no me quieres mandar saludos, mira, ya ahí te voy a pasar un chiste de los taxistas.
0: Ah, échatelo, échatelo.
1: Diles, como dice un taxista, pásale, pásale, súbanle, hay lugares, súbanle, para que no pase lo que pasó ayer.
0: ¿Qué, pero qué pasó ayer?
1: ¿Y qué pasó? No comí.
0: ¡No! A las 7 de la mañana te toqué, Kilo, no manches. ¡Qué tema guango, güey! Oye, por ahí le mandamos un saludo para mi compadre Kilos, que anda en la unidad. En la unidad viajano de Trancas a Jalapa, ahí para los otros taxistas que le tienen polillas al Kilo. Que levanta pasajes donde no debe de levantar. Oye, compadre Kilo, te mando un abrazo y un beso también, Kilo, también te... Si usted un día vio un viejillo, ve a un viejillo güerillo con el cabello blanquillo, que sea coquetillo. ¡Esos son Kilos! Ahí para que los lleven allá a Pacho Nuevo. Un saludo para toda la gente bonita de Pacho Nuevo. Y también para la agrupación de Club Bahía, compadre. Oye, vamos a arrancar con más música, más programación que tenemos pendiente. Tenemos también llamada telefónica. A ver, echa la llamada telefónica. Bueno, ¿quién habla? Hola.
2: Hola, mi comandante Veneno.
0: Hola, buenas tardes. ¿Quién habla? ¿Con quién tengo el gusto?
2: Hola, Sirenita, ya se te olvidó.
0: ¡Ay, la Sirenita! Oh, le mando un besote a la Sirenita. Oye, Sirenita, pero quiero saber cuál es el verdadero o de dónde viene tu apodo, Sirenita, ¿o qué? A ver, platícame.
2: Ah, porque soy del signo Piscis.
0: Ah, eres del signo Piscis.
2: Sí.
0: ¿Y eso qué tiene que ver tú, Sirenita?
2: Pues es que
0: es del agua, Piscis,
2: Sirena.
0: Ah, ok. Pero tú te lo pusiste, supongo.
2: No, pues ya tiene años, ya tiene más de 30 años.
0: No manches, ¿neta?
2: Sí.
0: Oye, ¿no te quieres venir aquí a trabajar conmigo y el Veneno y la Sirenita? Dime, Sirenita, ¿para qué se bueno esa bonita tarde, mi amor? Mande, toda la gente te conoce.
2: Muchas personas me conocen por Sirenita y no por mi nombre.
0: ¿Neta?
2: Sí.
0: Ay, tú, Sirenita. Ahora sí la de tuvimos un sirenito. Ya está, mi amor. Oye, ¿y con qué te complaces esta bonita tarde?
2: Ah, quiero la canción de Mari Espuma para escucharla nada más.
0: Ok.
2: Aquí en Ortino 97.7 es la ley.
0: Oye, ¿te puedo decir un piropo?
2: A ver.
0: Si la belleza fuera tiempo, tú serías mi eternidad. ¡Mande!
2: Que si tú fueras vistecito, harías como los vistecitos. Te haría como los vistecitos.
0: Sale, mi amor, ahorita te pongo la de Mar Espuma.
2: Sale, gracias.
0: Que tengas bonita noche. Te mando un besote, pero chiquito.
3: Ay, chiquito.
0: Adiós.
4: Soltero, solterito.
0: Oye, por ahí nos vamos a arrancarla con una canción de Los Audaces del Ritmo. En un momento más complazco a toda la gente bonita. Tengo llamadas telefónicas, tengo notas de voz, tengo mensaje de texto. En un momento regreso y te atiendo como te mereces. Soy Jair Paredes, el Veneno al aire.

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0: Señoras y señores, ya son las 7 de la noche con 5 minutos y nos vamos. ¿Con qué nos vamos, DJ? Nos vamos con los mensajes de esta bonita tarde, a ver qué nos dice la raza. Dice, hola, buenas tardes. ¿Me puedes poner la de oro de Bronco con saludos para mi hija Mareli de Coatepec? ¿Dónde Coatepec? La máquina 97.7 es la ley. Oye, tengo un saludo muy, muy especial de parte de Susy de Orizaba. Hola, buenas tardes, Jair. Si me puedes complacer con una canción del grupo Adolescentes Orquesta. El tema se llama Anhelo, por favor, con saludos para el locutor más alegre de la máquina 97.7. ¿Quién? Pues Jair Paredes, el veneno, ¿cómo no? Por aquí me ponen Tiopan, dice bendiciones y saludos para toda la gente bonita de la máquina. Por acá tenemos otro de voz. Bueno, ¿quién habla? Bueno.
1: Hola, hola, buenas tardes, mi estimado veneno, aquí Isaac, hablándote desde Totutla. A ver si ojalá me puedas poner sentimental con Joan Sebastián, que ya sabes, está como siempre pendiente de la 97.7 y la 97.7 con veneno es la ley.
0: ¡Ya está, mi hermano! Cuídate mucho, bendiciones, bendiciones, hermanito, te deseo todo lo mejor, gracias por comunicarte al número de cabina, al número de la máquina 97.7. ¿Con qué nos vamos, DJ? Más nota de voz. Bueno, bueno, ¿quién habla?
2: Hola, hola, veneno, por favor.
0: Hola, gordo.
2: La música de Los Caminantes.
3: Ay, ya no
2: cabe. Los Caminantes, la de Carta Abierta.
0: Muy buena rola.
2: Está matona. Un saludo, gracias.
0: Oye, yo tengo también una Carta Abierta de Los Tigres del Norte. Elige cuál de los dos, compadre. Tenemos llamada telefónica. Hola, buenas noches. ¿Quién habla? ¿Con quién tengo el gusto? Bueno.
4: Sí, bueno.
0: Hola, bueno. ¿Quién habla? ¿Con quién tengo el gusto?
4: Con el pequeño Púas.
0: ¿Qué onda, pequeño Púas? ¿Cómo está, pequeño Púas?
4: Llegando a trabajar.
0: Ya, ¿a poco chambeas tú, Púas? ¿Qué más va a chambear? Mande.
4: Soy más chingón del veneno.
0: ¿A poco sí?
4: Pues sí.
0: ¿Tú chambeas toda la semana y cuándo descansas, Púas?
4: En la noche, mi
0: hija. Ya, ¿a poco nada más solamente en las noches? Y no llegas a hacer el cuchicuchi. Imagínate, llegas reventado de la chamba y llegar a hacer otra chamba.
4: ¿Por qué no?
0: Pues sí, va.
4: Pues sí, veneno.
0: Dime tú, cuchicuchi, ¿qué canción vas a querer, mi pequeño Púas?
4: Quiero la de la granja de Jalapa, Los Tigres del Norte.
0: Ah, esa buena esta rola, ¿eh? Esa buena esta rola.
4: Y saludo para mi viejita, Reina Reaga, la gordita.
0: Ajá, a ver, dile unas bonitas palabras a tu viejita.
4: Ay, mi viejita viene llegando de Positos y aquí vienen entrando hasta la casa de mi gordita.
0: Ah, qué bueno. Dale un besillo, a ver que se escuche, que truene tú, Púas. Va, que va, ahorita te pongo esa rola, va, mi Púas. Cuéntame mucho, gracias por comunicarte el número de la máquina. Gracias, bonita noche. El Púas quería escuchar la radio. Quería escuchar su saludo a través de la radio. Tenemos llamada telefónica. Hola, buenas tardes. ¿Quién habla? ¿Con quién tengo el gusto? Bueno, hola.
5: ¿Qué?
0: Hola, bueno, ¿quién habla?
5: La Pepa.
0: Ya, la Pepa Pía. ¿Qué onda? ¿Con quién tengo el gusto? Buenas tardes.
5: Con Julio.
0: ¿Qué onda, Julio? ¿De dónde nos habla, Julio?
5: De aquí de Las Balchas, de Medellín, Bravo.
0: Ah, qué bueno, mi Julio. Dime para qué se buena esa bonita tarde, Julio.
5: Un saludito para mi hija.
0: ¿Cómo se llama tu hija, Julio?
5: Sofía.
0: Ya está. ¿Para quién más?
5: Un saludito para mi hijo, Bet, y para mi amada esposa, Estrellita.
0: Estrellita, ¿le quieres decir unas bonitas palabras, Estrellita?
5: Que le doy gracias a Dios por estar en mi vida y por mis dos hijos que me dio tan hermoso.
0: Oye, el DJ ya hasta te puso un fondo así romántico, tú. Pero, DJ, no, ese fondo es como para algo acá más cachondote, tú, DJ. Ah, pues qué bonito, te deseo todo lo mejor de la vida. Yo siempre soy fanático de las relaciones que duran mucho. Y así antes, es, antes, llevamos, de hecho, antes, era muy raro.
5: 12 años.
0: ¿Cuánto?
5: 12 años.
0: Aso. No, no, no, ya lleva bastante tiempo. Y qué bonito, y lo que te comentaba. Antes no se veían relaciones que duraban, ¿qué? Un año, año y medio, dos. No. De hecho, antes duraban casi toda la vida hasta hacerse viejitos. Yo me quedo con mi viejito y yo me quedo con mi viejito.
5: Así es.
0: Y ahorita no, que ya hay que juntarnos, ¿no? Ya, vive, vente a casa de mis papás, aquí vivimos. Y a los dos meses, que, ay, no, papá, es que ronca mucho este hombre. La pesta en los pies a este hombre.
5: No, aquí es, nos aferramos
0: Exactamente, pero antes, los señores antes aguantaban. Aguantaban la madera y así se la aventaban.
5: Así es.
0: Y eso era muy bonito. Te deseo todo lo mejor de la vida. Entonces, ¿qué canción me dijiste que querías, hermano?
5: Este perdillo.
0: Mande.
5: Un par de anillos.
0: Ya está, ahorita te la pongo con muchísimo gusto, ¿sale? Y recordando que la máquina 97.7
5: más fuerte que nunca.
0: Ya está, mi hermano, bonita tarde, cuídate mucho, gracias. Bueno. Oye, vamos a arrancar con más temas para disfrutar, gozar, ya hablamos mucho. Sí, sí, sí. Vamos a continuar con... el grupo Asesazo de Bronco. Este tema se llama Oro. Solamente aquí en los domingos. En los domingos del ayer. ¡Súbele!

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0: Juan de Puente Moreno. Te saluda Carlos Ortega y Charlie. Ahí me puedes poner una canción a de...
1: Señora, señor.
0: Como agua en las manos.
1: Sí, mijo, sí, sí, sí. Oye, por ahí te invito a que te comuniques rápidamente conmigo al número de la cabina 20.

Nos vamos rapidísimamente con la nota de voz que tenemos pendiente. Tenemos un poquito de fallos técnicos. Sí, señora, tenemos un poquito de fallos técnicos. En un momento más, regreso. No se vaya, mándeme mensaje al número telefónico al 2284-0876-64. Número de cabina. Regreso.

0: Señoras, señores, ya a las 7 de la noche con 31 minutos regresamos con todo. Ya disculpe. Sí, señora, señora.
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0: Y reportamos el clima que en Jalapa está un poquito frío. Si tú vienes para acá, tráete un buen chaquetón. Porque ya se siente lo fresco de esta bonita tarde del domingo familiar aquí en Jalapa, Veracruz. En la capital de Veracruz ya está el clima. Está el clima un poquito fresco, así que yo te reporto a ti. Si tú vienes para acá, tráete una buena chamarra. ¿Por qué? Porque vas a sentir frío en la noche. Y ahora sí, continuamos con la nota de voz para ver qué nos dice la raza. Buenas noches, ¿quién habla? ¿Con quién tengo el gusto? Bueno, hola.
2: Pero el negro, el negrito, guapescan. Y era una canción de antaño. Vámonos.
3: ¡Hombre, Chapolín!
0: Claro que sí, te envío un cordial saludo, amigo. Gracias por comunicarte. ¿No me dijiste qué rola?
4: Buenas tardes, saludos desde Sinacatepec, Tehuacán, Puebla. ¿Me podrías poner una canción, la de Los Temerarios? Fuiste mala, por favor. Te escuchamos todos los domingos. Saludos para mi esposa Guadalupe y mi hijo Yair. Te escuchamos en Sinacatepec, Tehuacán, Puebla.
0: Un saludo para toda la gente bonita de Sinacatepec, ¿cómo no? Que está en sintonía a través de la máquina 97.7. Y para toda la gente bonita que me sintoniza allá en Puebla, le mando un cordial saludo. Gracias por comunicarse a la máquina 97.7. En un momento más te pongo tu rolita, hermano. Gracias por comunicarte, gracias por escribir, gracias por mandarme tu nota de voz. Bueno.
5: Buenas noches.
0: Buenas noches, compadre.
5: Una canción de Los Socios del Ritmo. Y un saludo para la señora Yolanda.
0: Métele al 1.5 de velocidad, DJ, no manches.
5: Estamos escuchando Quintana Roo, llegó a Estados Unidos. Por favor, una canción. La máquina era ley. Con Irving, El Veneno. Saludos.
0: Échalo, échalo.
6: Estamos escuchando desde Charlotte, Iowa. Aquí un saludo para la flota, para Don Salino, señora Yolanda, de parte del Zorrillo. Desde Charlotte estamos escuchando. Y ahí, Paredes, El Veneno, la máquina, déjale.
0: Allá por ahí le mandamos un saludo para toda la gente bonita que me escucha allá en Rancho Viejo, municipio de Emiliano Zapata. Y si tú quieres unos buenos antojitos, Antojitos de Amode está 100% presente en el programa del Veneno. Que le envío un saludo a Tiamode, que anda chambeando, laborando con todos. Y a Tiamode también le urge una patrulla. ¿A poco sí, DJ? A ver, échala.
1: ¿Por qué? ¿Me puede mandar una patrulla acá a la colonia?
0: ¿Pero por qué?
1: Pero es de ya, porque va a
0: la chica. Sí, señora, ya sé, señora, ya. Y le mandamos una patrulla a Tiamode allá a sus antojitos porque está tirando la casa por la ventana, señora. Y también le enviamos un cordial saludo para todas las chiquillas que están ahí ayudándola. Si tú un día tienes ganas de un antojito, que ahorita voy a hablar los beneficios de la empanada. Y también los beneficios de la garnacha, así que espérate un momentito más. Y Tiamode quiere la canción de las nieves de enero de Los Rieleros del Norte. Así que se la vamos a poner con muchísimo gusto, Tiamode. Un abrazo, Tiamode.

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1: Obviamente soy Yair Paredes, el Veneno, señor y señor. Estamos totalmente al aire, en vivo, a todo color. Buenas noches, auditorio de la Máquina 97.7. Buenas noches. Échale, échale.
2: ¡Viva México!
1: Oye, por ahí tenemos mensajes, DJ. Y nos vamos con los mensajitos de esta bonita noche. Recuerda, si te quieres comunicar con el Veneno, te puedes comunicar al 2284-08-7664. Es el número de cabina para que te comuniques rapidísimamente con tu servilleta. Mándame tu nota de voz, tu llamada telefónica. Haz lo que quieras conmigo, ¿oíste? Haz lo que quieras conmigo. Estamos totalmente vivo a todo color. Recuerda, también me puedes comunicar a través de internet, a través de www.máquina977.com. Dice por acá, hola, buenas noches, Veneno. Le puedes mandar saludos a mi abuelita Elena, que te escucha todos los domingos desde Matlahuiguli. ¿Qué iba a decir? No manches, Veneno. Matlaquiahuil, sí. Izguatlán del Café, puedes ponerme la canción de La Noche Tenebrosa de Irma Serrano. Por favor, aquí en Matla, la Máquina 97.7 es la ley. Oye, por ahí nos vamos rapidísimamente con otra de voz para ver qué nos dice la raza. Buenas noches, ¿quién habla? Hola, bueno.
3: Tigrín, un saludo para la nota de San Isidro con Cajache, que está aquí en la carnicería del San Isidro, municipio de Acopan. Estamos filtrando.
1: Ahí está para toda la flota que anda filtrando allá en el municipio de Úrsulo de Galván. Ya ves que no es lo mismo. No es lo mismo que huele a traste que a traste huele. Oye, por ahí tenemos nota de voz para ver qué nos dice la raza. Bueno, bueno, ¿quién habla? Hola, bueno. Bueno.
4: Otra vez me va a poner el comandante Veneno para salir a la de Juniors Clan. Aquí andamos, mi comandante Veneno. Qué bueno que te puse comandante Veneno para salir, porque el pasaje aquí en el Tejar decía que si era la Venenito. Le digo, no, ¿qué pasó?
1: No, ahora, ¿qué pasó? No manches.
4: Petición especial, voy a saludarme a mi compadre Juan Diego Laguna de Almanza. Vive ahí en Purga, el niño Matinón. Ya no me dejan ni contestar el teléfono, ni si contesta la señora ahí al lado. Pobre hombre, ¿qué canciones dedicarías a Juan Lagunes allá de Purga, Veracruz?
1: Pues yo creo que el mandilón, compadre. Bueno, yo creo.
4: Petición especial, voy a saludarme a mi compadre Juan Diego Laguna de Almanza. Vive ahí en Purga, el niño Matinón. Ya no lo dejan ni contestar el teléfono, ni si contesta la señora ahí al lado. Pobre hombre, ¿qué canciones dedicarías a Juan Lagunes allá de Purga, Veracruz?
1: Por eso no te canses, compadre. Ya por eso mejor ni te cases, ¿no? Porque ya ahorita las señoras ya te traen bien cortito, güey. Que primero te dicen, no, mi amor, te voy a apoyar. Ya después, no salgas con tus amigos. No, yo por eso, como la canción de Acapulco Tropical, yo estoy solterito. Oye, por acá nos vamos rápidamente. Gracias por comunicarse al número de WhatsApp. Te lo paso de nuevo, te lo repito. Es 2284-08-7664. Te lo resumo nuevamente. 2284-08-7664, número de cabina. Nos vamos con saluditos porque tenemos saluditos, dice. Hola, buenas noches, Veneno. Disculpa, le pueden mandar un saludo a Pedro Marroquín y a su familia Marroquín Álvarez, que te escuchan en Chacaxla, municipio de Totutla. Y le puedes poner la canción, la del Santo del Amor. Por favorcito, mi Veneno, claro. Buenas noches, ¿quién habla?
5: Hola, buenas tardes. ¿Puedes mandar un saludo para mi papá, José Adrián Aguilar, y para mi mamá, Yoselín Malpica, de Actopan, Veracruz, que en Actopan, Veracruz, la máquina es la ley?
1: Hablas bien lindo, muchacho, Aleta, hablas bien lindo, la máquina es la ley. Oye, vamos a arrancar con buenos temas y arrancamos con temas de Campeche Show. Temas buenos para... Por cierto, para saludar, dedicar. Tenemos llamada telefónica, DJ. Tenemos llamada telefónica. Hola. No, ya nos colgaron, gente. Ya nos colgaron. Otra vez. Hola, buenas noches. ¿Quién habla?
6: Buenas noches, mi Veneno. ¿Cómo estás?
1: ¿Con quién? No me digas que eres Ventura. ¿No eres Ventura o sí?
6: Ventura López, Fernando Domingo.
1: ¿De Domingo? Ya, Ventura, no manches. ¿Cuánto le metes de saldo a la semana al teléfono? 100. ¿Y cuáles son los beneficios que te brinda la compañía? Ya está mi aventura, oye, ¿para qué te voy a complacer esta bonita noche? Ya te puse una rola.
6: La canción del vino La Parranda con Carlos Pajé.
1: Vino La Parranda.
6: Ajá.
1: Ya está mi aventura.
6: Donde la máquina es la ley, con mi comandante el veneno, y ahí Paredes, el más guapo y el más nalgón.
1: Gracias, amor. Oye, a ver. Sí, señora. Ya lleve. Sí, oye, Ventura, ya te mandaron atrás la patrulla, que ya te pongas a bañar tú. ¡8 con 8!

Amor, ya son las 8 de la noche con 12 minutos. Tenemos a Vagón Chicano con este buen tema, se llama y se titula La Moneda. Ahí nada más para que le subas a todo a tu radio. Súbele, 8 con 12.

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1: Y hablando de canciones, canciones para dolidos, canciones para románticos.
2: Solo cambiamos.
1: Existen canciones de Julián Álvarez, sí. Tal vez Julián Álvarez no entra en mucho en los domingos del ayer, pero estas canciones ya son viejitas, aunque usted no lo crea. Y esta canción tú la puedes dedicar en este momento y dime, mi amor. Dime, mi amor. Así se llama, se titula Dime, de Julián Álvarez. Son las 8:16. Te la dejo para que la escuches solamente aquí en los domingos del ayer. ¡Súbele!

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1: Señora, señor, ya son las 8 de la noche con 28 minutos. Un gusto saludarte a ti, a todo el auditorio de la máquina 97.7 que me escucha a nivel internacional, a nivel nacional y a todos los niveles del mundo. Por cierto, saludamos a toda a la flota de la República Mexicana, a todos los estados, a todos los distintos estados que están en sintonía a través de la máquina 97.7. Gracias por comunicarse conmigo. Oye, quiero enviar un saludo muy importante para Doña Gloria. A Doña Gloria le mando muchos besos, abrazos y apapachos. Doña Gloria, 100% fan del Veneno. Sí, sí, sí. Y por cierto, también le mando un saludo para toda la gente bonita que me escucha ya en Chavarrillo. Chavarrillo, Veracruz, que está en sintonía a través de la máquina 97.7, que es la ley. A Tía Gloria le quiero desear todo lo mejor de la vida. Échele muchas ganas. A ella le gusta seguirme a través de las redes sociales porque dice que le doy buenos consejos de la vida. Y a veces no soy el mejor diciendo consejos o aconsejándote porque también me despisto, ¿no? Pero es bonito escuchar eso de la gente, señor y señor. Ya hemos llegado a la recta final, ya casi me voy. Y pues aprovecho para desearle todo lo mejor de la vida. Saludando por acá a toda la gente que se ha comunicado. Y se saludos a mi mamá, Raimunda Vázquez, que te está escuchando a todo volumen para el diario de un borracho. Saludos desde Tlaltetela, Veracruz, donde la máquina 97.7 la ley. ¿Cómo no? Gracias. Dice por acá, hola, buenas noches, Veneno. ¿Me podrías complacer con una canción de La Mafia? No lo haré, te escuchamos en Otilpan, donde en Otilpan la máquina 97.7 es la ley. Oye, de igual manera, invitamos a toda la gente a que nos sigas a través del Facebook de La Máquina 97.7. Aparecemos así, como La Máquina 97.7 es la ley. Sígueme también a mí, que aparece como Jair Paredes. Jair Paredes, el Veneno, sí señora, el de la radio. Ahí animamos tipo todo tipo de eventos, 15 años, bautizo, baby, si te dejas con tu esposo también. ¡Ay, baby! Gracias a toda la gente. 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Es ilusión la vida, una ilusión muy fuerte. Una ilusión muy sana es poder complacerte. Gracias a toda la gente bonita que me escuchó, que se tomó el tiempo de mandarme su saludo, su mensaje, su llamada. Le agradezco por todo y un consejo de la vida. Sé humano. Sé humano con toda la persona que te encuentras, porque tú no sabes qué está pasando cada persona o qué está viviendo, qué está afrontando cada persona para que tú llegues y de una mala manera le des los saludos, de una mala manera la atiendas, de una mala manera, no sé. Así que ponte pilas. El único consejo de vida es que sea un humano. Si tú te topas a alguien, da los buenos días, sé alegre, sé feliz. Porque hay muchas personas que están pasando batallas difíciles, que obviamente no lo cuentan, pero hay que darle lo mejor de la vida también, darle buena vibra, darle felicidad, darle alegría. El único consejo que te puedo decir de la vida, disfruta, disfruta, come, bebe, goza, aprovecha, besa, abraza, haz el cuchicuchi, duerme como tamal ranchero con la carnita adentro. Pero eso sí, disfruta y vive bien bonito. Vive bien bonito porque muchas personas quisieran tu vida y no pueden. Así que aprovecha, disfruta y goza. Soy Jair Paredes, el Veneno, un gusto saludarte. Sí, el locutor de Veracruz se despide, se va de la radio, pero nos vemos para el otro domingo. Solamente aquí en la máquina 97.7, que es la ley. Nos vemos hasta la próxima, señor.
2: La ropa se vino.
1: Sí, señora, ya se vino el agua, ya sabemos, señora, ¿no? Gracias a toda la gente bonita. Yo me voy, pero me voy bien contento, bien alegre, porque usted se comunicó conmigo y nos despedimos con esto que se llama el diario de un borracho. Súbele. 8:33, vámonos.

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0: buenas noches. Gracias por estar con nosotros hoy 9 de agosto aquí en La Hora Nacional.
1: Vamos a platicar sobre el Día Internacional de los Pueblos Indígenas que se conmemora hoy. Esta fecha es para reconocer la riqueza cultural, lingüística y el legado de los pueblos originarios de México y del mundo.
0: Y por supuesto tendremos nuestra Hora Naime, La Hora del Corazón, donde la niña Miranda Juárez nos compartirá un saludo en alguna lengua originaria de nuestro país.
1: Conoceremos cómo la estrategia Atención a las Causas de la Violencia fortalece las oportunidades mediante actividades culturales, deportivas, educativas y comunitarias.
0: Como el Día Internacional de la Juventud se conmemora el próximo 12 de agosto, conoceremos la historia de Valentina. Ella es la ganadora más joven de la Medalla al Mérito Juvenil 2026 y creadora de El Espacio de Valentina, conversando con expertos.
1: Además, reconoceremos el logro del ciclista mexicano Isaac del Toro, que con apenas 22 años consiguió un histórico tercer lugar en el Tour de France, demostrando que nuestra juventud también brilla en el deporte.
0: En nuestros flashazos hablaremos del programa Fertilizantes para el Bienestar. Si trabajan en el campo o quieren conocer cómo tener este apoyo, quédense con nosotros. Empezamos.
1: Hoy les vamos a presentar música de la soprano Edith Ortiz, originaria de Oaxaca y hablante de la lengua mixteca. Su trayectoria la ha llevado a escenarios nacionales e internacionales muy importantes.

0: Cada 9 de agosto se conmemora el Día Internacional de los Pueblos Indígenas, una fecha para reconocer la diversidad cultural, los conocimientos ancestrales y la enorme aportación de los pueblos originarios.
1: México tiene una de las mayores riquezas lingüísticas y culturales del mundo. Conocer, respetar y preservar este patrimonio es una tarea que nos toca a todas y a todos. Vamos a ver y escuchar una cápsula sobre esta fecha.
0: La lengua indígena es una forma única de entender la historia, la naturaleza y la vida comunitaria. Precisamente para reconocer esta diversidad, este año se celebra la 10ª edición de la Feria de las Lenguas Indígenas Nacionales 2026, que por primera vez además va a tener como sede el estado de Durango.
1: Este cambio de sede también busca acercar la feria a las comunidades del norte del país y visibilizar la diversidad cultural de esa región. Como parte de las actividades habrá un ciclo de cine dedicado a las miradas de los propios pueblos originarios. Y para conocer más, hoy nos acompaña Iris Villalpando, documentalista audiovisual Yoreme, quien participa en este espacio cinematográfico. Iris, bienvenida a la Hora Nacional, qué gusto tenerte por acá.
2: Muchas gracias, Cha.
0: Oye, 10 años ya de la feria, es un aniversario muy importante. ¿Qué significa estar cumpliendo una década entera?
2: Imagínese lo importante que es, porque en esta feria convergen muchas lenguas y todos los creadores conviven y comparten de qué es lo que se está haciendo en el norte, en el sur, en el centro. Y la importancia de que se esté realizando en Durango es por lo mismo, porque las lenguas del norte y del noroeste son menos visibilizadas. Hay más producción en la zona de Oaxaca, Chiapas, o sea, la zona sur. Entonces, por eso es la importancia de que se realice en Durango. Y ahí estamos felices compartiendo con las demás lenguas y me va a tocar participar allí, acompañarlos como realizadora audiovisual, Yoreme, desde Sinaloa para compartir con los demás.
0: Y justo para ti como documentalista, ¿qué papel tiene el cine para tanto preservar como fortalecer y difundir una lengua indígena para las nuevas generaciones, sobre todo, y para personas de otras lenguas y de otras culturas?
2: Te voy a hablar desde mi experiencia. Sí. Yo empecé a hacer cine porque soy un hablante pasivo. Hay hablantes activos, hablantes pasivos. Los activos son los que se comunican, no tienen problemas, crecieron con la lengua. Los pasivos son los que, por desgracia, existe esta realidad en México y en los pueblos indígenas de que crecen los niños con el español, con un sistema ajeno pues a la cultura de los padres. Entonces, esa es la importancia. Porque este padecimiento, el que tengo yo lo llamo padecimiento porque duele no ser hablante y además en la misma comunidad a veces te juzgan porque te pronuncias que eres perteneciente a un pueblo originario pero no tienes la lengua, así como que estás incompleto así entre nosotros mismos. Hay una cierta discriminación. Entonces, desde allí yo con ese dolor empecé a hacer realización documental pensando en conocer la lengua y también llevar la lengua que ahorita existe, que ahorita ha resistido todos estos años de indiferencia y de despojo, llevar al futuro esta lengua. Eso, por eso es importante para mí seguir documentando en nuestra lengua Yoreme.
0: ¿Puedes compartir dónde podemos encontrar más información sobre la feria?
2: Creo que pueden encontrar esta información en las páginas oficiales del INALI, del Instituto Nacional de las Lenguas Indígenas.
0: ¿Y tus redes sociales?
2: Son Iris Villalpando y cada documental que he realizado tienen su propio canal en Facebook, en YouTube. Algunos están en lengua Yoreme y otros están en español, pero yo creo viendo la referencia Iris Villalpando van a encontrar lo que se ha creado.
1: Iris Villalpando, pues muchísimas gracias por visitarnos aquí en la Hora Nacional. Un gusto tenerte por acá.
2: Muchísimas gracias, encantada. Pensé que sería más difícil y estoy muy tranquila.
1: La sala de tu casa, la casa de todos los mexicanos aquí.
2: Muchísimas gracias.
0: Gracias a ti por venir y gracias a todas las personas que nos acompañan aquí cada domingo. Quédense con nosotros. Bueno, pues nos da muchísimo gusto darle la bienvenida una vez más a nuestra muy querida Miranda Juárez para una edición más de La Hora Naime. Miranda, ¿cómo estás? Qué gusto platicar contigo otra vez.
3: Maguiepe, un gusto igual, Leos.
0: Maguiepe, Miranda.
1: Oye, ¿y de qué nos vas a platicar hoy, Miranda?
3: Este tema es muy importante para mí porque es un día muy conmemorativo, que es el 9 de agosto.
1: ¿Qué se conmemora, Miranda?
3: Se conmemora el Día Internacional de las Lenguas Originarias.
1: Pues súper importante día.
3: Muy importante.
1: ¿Y cómo lo vamos a festejar?
3: Lo vamos a festejar con muchas culturas. Y también con una feria que se hará en Durango.
0: Ah, es una feria donde se da a conocer un poquito más sobre nuestras lenguas originarias.
3: Exacto.
0: Y hoy nos vas a presentar saludos en más de una lengua porque es un día especial. ¿No?
3: Nada más es una lengua.
0: Como ya estamos grandes, no nos aprendemos tan rápido y tan fácil las cosas. Entonces, mejor de una en una.
3: Pero también hay que expresarnos muy bien, porque los pueblos originarios nos enseñan la riqueza cultural que tenemos nosotros. Y más importante es porque ellos nos la dieron. Nos enseñan además a respetar la naturaleza, a respetar todas nuestras tradiciones.
0: Porque una lengua no nada más es un idioma, es una forma de conocer a una cultura entera.
3: Exacto.
0: Sí, es súper importante.
1: ¿Y entonces con qué vamos hoy?
3: Vamos con la lengua Jujmi, que es el chinanteco. Vamos a la cápsula. Adiós.
1: Vamos.
4: Hola, soy Owi, de la comunidad de Santiago Comaltepec, Islán de Juárez, Oaxaca.
5: ¿Saben que los pueblos originarios son muy importantes? Los enseñan a cuidar la tierra, los ríos y las aves. Por supuesto, nos enseñan a hablar la lengua originaria. Hoy les quiero enseñar a saludar en Jujmi chinanteco. Repitan conmigo, Yikaba. Otra vez, Yikaba. Una vez más, Yikaba. Hoy la hora nacional se convierte en Naime, tiempo del corazón.
0: Y hablando de nuestros pueblos originarios, vale la pena recordar que, aunque ya terminó la Guelaguetza 2026, esta gran fiesta de Oaxaca nos volvió a demostrar por qué es una de las celebraciones culturales más importantes de México.
1: Durante julio, miles de personas conocieron las expresiones de 16 culturas indígenas y del pueblo afromexicano. Fue una auténtica muestra de la riqueza y diversidad de nuestro país.
0: La Guelaguetza va mucho más allá de la música y la danza. Su nombre significa compartir y ayudar al otro. Y esto se refleja en las calendas, la gastronomía, las artesanías y las tradiciones oaxaqueñas que comparten con México y el mundo.
1: Este año, además, la diosa Centeotl fue Enid Azucena Torres Agustiniano, representante del vínculo entre la tierra, la cultura y la identidad de Oaxaca.
0: La fiesta ya terminó, sí, pero nos deja una gran enseñanza. Que nuestras raíces siguen vivas cuando las conocemos, las valoramos y las compartimos.
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0: Hay iniciativas que buscan construir la paz desde otro lugar, no solo con acciones de seguridad, sino también fortaleciendo las comunidades y atendiendo las necesidades de las familias.
1: Un ejemplo es el Tianguis del Bienestar, que lleva gratuitamente ropa, calzado, telas, mochilas, platos, enseres domésticos, paraguas y otros artículos nuevos de primera necesidad a las comunidades que más lo requieren.
0: Tan solo en Guerrero ya se han hecho 17 jornadas en 16 municipios, beneficiando a más de 54.500 familias.
1: Y si lo vemos a nivel nacional, este programa ha llegado a 801 comunidades de Guerrero, Oaxaca, Puebla y Michoacán, donde se han distribuido más de 3.400.000 artículos para más de 400.000 personas.
0: Otra iniciativa es Sí al Desarme, Sí a la Paz, que busca que la población entregue de forma voluntaria y anónima las armas que tenga en casa a cambio de un apoyo económico.
1: El objetivo principal es prevenir accidentes y reducir los riesgos dentro de los hogares. Las armas se destruyen en el momento en que son entregadas.
0: Además, las niñas y los niños también pueden participar intercambiando juguetes bélicos por juguetes didácticos. Esto busca fomentar valores como el diálogo, la solidaridad y la cultura de paz.
1: En Guerrero, este programa ya recorrió 11 municipios donde se han retirado 165 armas de fuego, más de 5.000 cartuchos y 102 cargadores.
0: Y a nivel nacional, la ciudadanía ha entregado 11.738 armas, entre ellas 6.456 armas cortas, 3.422 armas largas y 1.860 granadas.
1: Estas son acciones que buscan que la paz también se construya desde la vida cotidiana, fortaleciendo el tejido social, promoviendo la convivencia y generando comunidades más seguras para todas y para todos.
0: El deporte siempre nos da grandes historias. Por ejemplo, la del ciclista mexicano Isaac del Toro, que con apenas 22 años consiguió el tercer lugar en el Tour de France.
1: Este resultado histórico confirma el enorme potencial de las nuevas generaciones de deportistas mexicanos. Vamos a ver y escuchar una cápsula sobre el

0: partido, me levanto porque México celebra, porque será para Latinoamérica este segundo lugar. ¡Qué solvente, qué sobrado, qué fuerte, qué grande! Es Isaac del Toro, el segundo para Isaac.
1: 22 años tiene Isaac. Mejor ciclista joven del mundo.
0: México, me levanto.
1: Y tercer lugar en el Tour de Francia.
2: Cada 12 de agosto se conmemora el Día Internacional de la Juventud, una fecha que sirve para reconocer el papel de las nuevas generaciones, no solamente como protagonistas del presente, sino también del futuro.
3: Y hoy vamos a conocer la historia de una joven que con apenas 12 años ya creó un espacio para acercar la ciencia y la cultura a muchísimas más personas. Ella es Valentina, ganadora de la medalla al mérito juvenil, de hecho es la ganadora más joven de esta medalla, y creadora del espacio de Valentina Conversando con Expertos, una plataforma donde entrevista a especialistas de diferentes disciplinas. Valentina, bienvenida a Hora Nacional, qué gusto tenerte por acá.
4: Muchas gracias por aceptarme, el gusto es mío.
2: A ver, eso ya fue hace mucho tiempo, pero yo me imagino cuando yo tenía 12 años, ni por aquí se me hubiera pasado tener un proyecto como el que tienes tú, en el que de verdad llevas un montón de tiempo platicando de unas cosas increíbles con gente extraordinaria y que me parece un proyectazo, la verdad. Muchas felicidades por todo tu trabajo.
4: Gracias.
2: Y obviamente también por la medalla al mérito juvenil.
4: Sí, justo por aquí anda.
2: Ahí nada más la trajo a pasar.
4: Sí, por aquí anda la medalla.
3: Ah, para la gente que nos está viendo en redes sociales o en televisión, aquí
2: mira,
3: está hermosa. Muchas felicidades.
2: Y queremos preguntarte, obviamente, ¿cómo nació el espacio de Valentina Conversando con Expertos? ¿Y qué te motivó a crear este espacio?
4: O sea, al principio, como en el año 2024, que fue cuando fui construyendo la idea del podcast, pues estaba muy de moda que todos querían ser youtubers, pues yo no fui la excepción en ese momento. Entonces, justamente, lo que pasó es que mi mamá y yo empezamos a construir esto en base de que yo tenía ese afán de la curiosidad, de ver por ahí qué hay en el mundo. Entonces, pues ahí fuimos construyendo la idea del podcast del espacio de Valentina. Y pues ahí ya fuimos entrevistando a nuestros primeros expertos y ya se fue desarrollando en la comunidad que hemos construido hasta el día de hoy.
2: Ay, yo creo que mucha gente que pensaría que esas figuras a las que de repente entrevistas pues no iban a platicar con alguien de tu edad. Uh-uh. Y que si acaso pues habría que, ya sabes, hacer muy simples las respuestas porque no vas a entender. Y me encanta cómo todo lo contrario, y que todos quieren platicar contigo y además no bajan el nivel de sus respuestas. Uh-huh. Por estar hablando con una persona más joven. Y eso creo que es una cosa importantísima, que habla ya de una manera distinta de relacionarse entre distintos grupos de edad en internet. ¿Tú cómo te sientes siendo, digamos, como la que está entablando estas conversaciones?
4: Me siento muy bien, la verdad, en conversar con mis expertos. Me llevo muy bien con todos. Entonces, pues se me hace muy fácil entablar la conversación con cada uno de ellos. Uh-huh. Y aunque parezcan serios algunos, son muy buena onda. Y siempre están dispuestos a, pues, a darme este tipo de respuestas a todas mis preguntas. Y pues eso es lo que ha ido generando el podcast.
2: Claro.
3: Claro, ellos tienen el conocimiento y tú tienes las preguntas. Uh-huh. Pero creo que son las preguntas de muchas personas a uh-huh. través de ti. Y eso es bien importante y creo que es lo que ha logrado que generes comunidad.
2: Creo que lo que nos corresponde es felicitarte por todo tu trabajo y que sigas encontrando todo el éxito, no solamente con el programa, sino con todas tus iniciativas. Y que sepas que eres un ejemplazo de todo lo que significa el Día Internacional de la Juventud y como todo lo que todos tenemos que pensar en exaltar en una fecha como esta. Y te agradecemos mucho que hayas venido a la Hora Nacional. Te queremos preguntar tus redes sociales para que la gente te pueda seguir, si las tienes.
4: Sí, pues estoy en todas las redes sociales, principalmente en Spotify y YouTube, en todas como el espacio de Valentina. Y en Spotify y YouTube el nombre completo es el espacio de Valentina Conversando con Expertos.
2: ¿Y tus redes sociales como TikTok, Instagram y así?
4: El espacio de Valentina.
3: Buenísimo, Valentina. Pues muchísimas gracias por venir aquí a la Hora Nacional a platicar con nosotros.
4: Muchísimas gracias a ustedes por entrevistarme.
3: No, bueno, y gracias a ustedes por estar con nosotros. No se vayan, por favor.
5: Nos da muchísimo gusto darle la bienvenida hoy a Naomi Fuentes. Ella es la Coordinadora General de Educación y Divulgación de la Profeco y nos va a platicar de algo que le debe de interesar a todas las familias mexicanas que tienen hijas e hijos que están a punto de regresar a clases, porque sabemos que eso cuesta un montón de dinero y de repente saber qué elegir y cómo cuesta trabajo. Entonces, hoy vamos a platicar de un evento increíble.
6: Súper importante y es de mucha utilidad para las familias mexicanas porque pueden cuidar el presupuesto, pueden tomar mejores decisiones a la hora de consumir. Justamente esta feria de regreso a clases Profeco, la intención que tiene es apoyar a las familias mexicanas. Tenemos un montón de cosas que vamos a traer en esta feria: útiles escolares, mochilas, uniformes, libros. Tenemos servicios, va a haber certificados médicos, que además siempre es importante actualizarlo y en la escuela lo piden. Y también vamos a tener revisiones dentales, cortes de cabello gratis y también tenemos actividades educativas y culturales, que ustedes seguramente se acordarán de Cositas.
7: Claro, por supuesto.
6: Cositas nos va a acompañar y va a hacer ahí algunas dinámicas y actividades con las mamás, papás y con los niños.
5: ¿Tenemos que llevar ya desde la casa las tijeras de punta chatita?
6: Exacto.
5: ¿O las podemos conseguir allá?
6: Cositas se las pueden prestar, ¿no?
7: Yo creo que ahí las podemos encontrar porque justamente es lo que dicen que hay muchísimo, sí, ¿no?
6: Y va a haber grandes descuentos. Eso también es importante compartirle a las familias, que vamos a tener descuentos desde el 10 hasta el 50%. Y bueno, pueden ir a encontrar toda su lista de útiles, porque incluso hay proveedores que te pueden surtir todo tu listado.
5: Ahora, esta es, no es la primera vez que se hace esta feria.
6: Esta es la segunda edición que hacemos. El año pasado tuvimos mucho éxito y nos dio mucho gusto y mucha alegría, porque recibimos a más de 8,000 personas en la feria, y solo fue un día. Entonces, bueno, este año quisimos mejorar el esfuerzo y entonces vamos a tener 2 días de feria, del doble de proveedores por supuesto, y 2 pisos para dar más espacio a las familias. Y también es algo súper bonito, tenemos a un divulgador de la ciencia que quizás lo conocen, es Rafa Carvajal.
5: ¿Cómo no?
6: Rafa va a acompañarnos para hacer dinámica con las niñas y los niños y explorar como algunos ejercicios de ciencia.
5: Oye, y dime una cosa, ¿en esta feria uno nada más llega así nada más a... ¿Es en Expo Reforma?
6: Es en Expo Reforma.
5: ¿Y puedes entrar así nada más?
6: Sí, es entrada gratuita.
7: Perfecto.
6: Entonces, desde las 9 de la mañana hasta las 6 de la tarde. El año pasado nos tocó que había gente formada antes de que abriéramos el espacio, entonces bueno, quisiéramos también que este año, que muchas familias nos acompañen.
5: Y entiendo también que esta feria es nacional.
6: Es nacional, exactamente. Tenemos ahorita ya 55 ferias que estamos organizando, algunas ya iniciaron a partir del 31 de julio y bueno, van a estar hasta el 4 de septiembre. Tenemos en todos los estados. Y justamente para que las familias sepan dónde van a estar, pues les invitamos a consultar nuestro sitio web de Profeco y van a encontrar el banner con el sitio web de las ferias. Van a encontrar el mapita, van a ubicar la dirección, los horarios y demás, y todo lo que pueden encontrar en cada feria.
7: Recuérdanos nada más, entonces la dirección web es...
6: Es www.profeco.gob.mx. Y ahí van a encontrar el banner que los lleva al micrositio de la Feria de Regreso a Clases.
7: Buenísimo. ¿Redes sociales?
6: Tenemos TikTok, tenemos Facebook, tenemos Instagram, todo es Profeco, lo pueden buscar como Profeco Oficial. Igual en nuestro sitio web pueden encontrar todas las redes. Y me gustaría contarles que en nuestra revista del consumidor del mes de agosto es un número dedicado al regreso a clases.
7: Ajá.
6: Y entonces tenemos un estudio de calidad de útiles escolares. Está muy completo y les va a servir, es una gran guía para las familias para que puedan comparar precios, para que puedan comparar la calidad de los productos.
5: No es por nada, pero además me parece que en ese número salimos tú y yo haciendo el platillo sabio.
6: Exactamente.
7: Además,
5: o sea, es un número completísimo, el de agosto.
6: Ahora lo voy a...
5: Siento que vi por ahí la tuna de la vizcaína, que recuerdo muy bien.
6: Invitamos a descargar la revista del consumidor, es gratis. También la pueden conseguir en las librerías de Fondo de Cultura Económica. No tiene costo tampoco. Queremos acercar el conocimiento y la educación para un consumo informado a todas las personas.
5: Pues muchísimas gracias, Naomi, por haber venido a compartir esta notición con todo
6: gracias
5: el público de la Hora Nacional.
6: Muchas gracias a ustedes.
7: Nos vemos en la feria y nos seguimos viendo aquí en la Hora Nacional. Su trayectoria la ha llevado a escenarios nacionales e internacionales muy importantes. La soprano Edith Ortiz, originaria de Oaxaca y hablante de la lengua mixteca,

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0: Y así llegamos al final de la primera parte de este programa dedicado a las juventudes. Esta etapa de la vida es en la que aprendemos un montón y nos preguntamos todo el tiempo quiénes somos y qué queremos construir.
1: Efectivamente. Y hablando de esa construcción que hacemos durante la juventud, ahí les va una frase de un poema de Mario Benedetti que dice así: no te rindas, por favor no cedas. Es un mensaje que sigue vigente para todas y para todos. Hay que tener paciencia, esfuerzo y mucho valor.
0: Nos vamos, pero antes queremos mandarle un saludo a quienes nos escuchan por todo el país. Un abrazo hasta Torreón, Coahuila, para Alicia BFG, a José Luis Hernández Álvarez y a Gerardo Domínguez.
1: También a Mariana López de Morelia, a Carlos Hernández de Acapulco, a Sofía Ramírez de la Ciudad de México, a Roberto Martínez y a todas las personas que cada semana nos acompañan aquí en La Hora Nacional. Muchísimas gracias por estar con nosotros. Nos escuchamos la próxima semana.
0: Sigan escribiendo, porque nosotros los leemos en YouTube, Facebook, Instagram, TikTok, X, Spotify y en los mensajes del número telefónico 55-34-83-42-39. 55-34-83-42-39.
1: También nos pueden mandar un correo a la siguiente dirección: lahoranacional@segov.gov.mx.
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4: Muy buenas noches, Veracruz. Qué gusto saludarles en este domingo 9 de agosto. Yo soy Alejandra Mota Romero, compartiendo con ustedes y también con un muy querido amigo.
3: Alejandra Mota, la alegría de estar contigo en esta noche a través de Veracruz en La Hora Nacional. Y por supuesto, también la alegría de saludar a todas nuestras amigas, a nuestros amigos que nos sintonizan en todas las frecuencias a lo largo y ancho del estado de Veracruz y más allá. Ya que nuestro querido Víctor Mortera le debe estar ausente, bueno, voy a acompañarles a lo largo de estos 30 minutos y reitero, Alejandra Mota, el gusto de estar en compañía.
4: Así es, mi querido Josué, el gusto es todo mío y de la audiencia de poder compartir con quien es productor de este espacio y que hoy está de este lado de los micrófonos. Y además, el gusto será compartir un programa lleno de buenas noticias. Hablaremos de apoyos históricos para nuestras familias emprendedoras, un fuerte impulso al campo y a la ganadería, la que no puede faltar, la música independiente veracruzana,
3: sí,
4: y un recorrido por un verdadero tesoro natural en el norte del estado. Así que, si les parece bien,
3: así es, hagamos exploración de todo lo que hay en Veracruz en esta noche aquí en Veracruz
4: en La Hora Nacional.
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3: Bienestar veracruzano, donde cada detalle suma para un estado mejor. Comenzamos a platicarles acerca de que el gobierno de Veracruz confía plenamente en las y los veracruzanos, mujeres y hombres trabajadores que cuando reciben la oportunidad de apoyo a la palabra, la convierten en una herramienta para hacer crecer sus emprendimientos y mejorar el bienestar de sus familias.
4: Esto no es solo una ayuda, significa que alguien creyó en nuestras manos y en nuestra capacidad para salir adelante. Saber que contamos con este respaldo nos da tranquilidad y fuerza para seguir trabajando. Así lo expresó Aida Lucero Moloa Moloa al recibir del gobierno del estado la orden de pago del programa Apoyo a la Palabra Plan México.
3: En el auditorio de la unidad deportiva Arena Yanga, el gobierno de Veracruz entregó más de 5,084 apoyos a habitantes de Yanga, Cuitláhuac, Ixtaxoquitlán, Omealca, Cotaxtla, Atoyac, Carrillo Puerto y Cuichapa. Desde ahí, funcionarias y funcionarios reconocieron el esfuerzo de las y los beneficiarios.
4: Y además, ¿en dónde, mi querido Josué? En este hermoso municipio, cuna de libertad y grandeza, donde el gobierno del estado reafirmó su compromiso con la economía de los hogares veracruzanos, llevando apoyos directos que fortalecen el bienestar y que generan más oportunidades para nuestra gente.
3: Abrazo con todo el cariño a nuestros amigos y amigas de Yanga y se distribuyeron más de 300 órdenes de pago del programa Apoyo a la Palabra. El DIF estatal otorgó 3,443 apoyos consistentes en 3,000 despensas, 200 lavadoras, 200 refrigeradores, 17 talleres de carpintería, 14 de bordado y costura y 12 panadería y repostería.
4: Bueno, y además de todo esto que acabas de enlistar, mediante la Secretaría de Salud y Patrimonio de la Beneficencia Pública, República se entregaron 400 apoyos funcionales para personas con discapacidad o movilidad reducida.
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3: Y precisamente, Alejandra, auditorio de Veracruz en la Hora Nacional, sobre este programa desde hace casi 40 años, María del Carmen Lara Gómez, originaria de Tlaliscoyan, ha preservado el sabor y la tradición con la elaboración artesanal de quesos.
4: Gracias al programa Apoyo a la Palabra del gobierno de Veracruz, pudo reinvertir en insumos y materia prima para fortalecer su producción y seguir haciendo crecer su delicioso negocio.
3: Historias como la suya nos recuerdan que cuando el gobierno del estado respalda a nuestras productoras, a nuestros productores, impulsa la economía local y genera bienestar para las familias veracruzanas, es importante que escuchemos su testimonio. Adelante con él.
5: Mi nombre es María del Carmen Lara Gómez. Estamos en un municipio de Tlaliscoyan, en Veracruz. Bueno, yo tengo más de 35 años, casi 40 años, haciendo queso de hoja, queso seco y hebra. Y aparte sacamos crema. Tenemos un aparato que distribuye la crema. Mi esposo, él trabajaba con otras personas y él que me enseñó a hacerlo entre los dos. La venta que tengo, esa toda se lleva a Córdoba. O sea, yo aquí sí distribuyo mucho la crema. La crema es la que más se vende. Pero el queso de este que es artesanal, este se lo llevan todo a Córdoba. El apoyo que me dieron, ese lo invertí en comprar pues tal, el cuajo, me compré unos moldes más, y esa hoja se compra. Esa hoja me sale, 200 hojas me salen en 100 pesos. La hoja es diario, de 8 a 10 mil, diario. Y el líquido que se cuaja la leche, la sal también se usa diario. Pues primeramente darle las gracias, porque puso sus ojos a las personas que tenemos un pequeño negocio. Le doy las gracias de que nos impulsó con esa pequeña ayuda.
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4: Bueno, y es que la zona del Totonacapa no se va a quedar atrás. Es una tierra de mujeres y de hombres trabajadores que con esfuerzo diario hacen producir nuestra tierra, y esto fortalece la economía de sus familias. El gobierno de Veracruz está apoyando a quienes con su trabajo diario hacen producir el campo y llevan alimento a cada mesa de nuestras familias veracruzanas.
3: Como parte de la estrategia para fortalecer el campo, en coordinación con el Plan Nacional de Soberanía Alimentaria, el gobierno del estado entregó semillas híbridas de maíz, equipamiento para el campo, apoyos a productores de vainilla y puso en marcha la Casa de Semilla para la Conservación de Maíces Nativos y Criollos.
4: Y fue en el auditorio municipal de la comunidad de Agua Dulce donde se distribuyó a productores de Papantla, Cazones, Cuatzintla, Cosquiwi, Espinal, Filomeno Mata, Gutiérrez Zamora, Tecolutla y Sosocolco un total de 1,950 bultos de semillas híbridas de maíz de doble propósito para sembrar la misma cantidad de hectáreas.
3: Asimismo, entregó más de 1,820 equipos menores como aspersoras motorizadas tipo bazooka, aspersoras de varilla, mochilas manuales y desbrozadoras que permitirán reducir tiempos de trabajo y mejorar las labores agrícolas de pequeños productores.
4: Y fue precisamente en este mismo acto donde se anunció la apertura de la Casa de Semillas de Maíces Nativos y Criollos, mediante la cual 400 productores resguardarán y conservarán 7 variedades originales.
3: Y de vetiver, biofertilizantes regenerativos.
4: Estos apoyos se complementan con el acompañamiento técnico que brindan las escuelas campesinas veracruzanas mediante asesoría y un seguimiento permanente. Además, el Programa Estatal de Mecanización Agrícola se cuenta con 100 tractores y más de 400 implementos agrícolas. Todo esto destinado a respaldar la producción de maíz, de cítricos, caña de azúcar, piña y café, al que además las buenas noticias, se incorpora ahora el cultivo de vainilla.
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3: 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Veracruz avanza en el fortalecimiento de la sanidad pecuaria. A tan solo un año y medio de la actual administración, más de 250 mil cabezas de ganado han sido atendidas mediante el barrido zoosanitario contra la tuberculosis y la brucelosis bovina. En un esfuerzo coordinado entre la Secretaría de Desarrollo Agropecuario, Rural y Pesca, SENACICA, y el Comité para el Fomento y Protección Pecuaria del Estado de Veracruz.
4: Esto cobra relevancia, pues acciones como esta permiten garantizar que la carne y la leche producida en el estado cumpla con los más altos estándares de calidad e inocuidad, lo cual protege tanto la salud de la población como el patrimonio de miles de familias que se dedican a la ganadería. Además, el programa fortalece la competitividad del sector pecuario y abre mayores oportunidades para las y los productores veracruzanos.
3: Sí, la meta es recuperar y consolidar la certificación de todo el estado como zona A, condición indispensable para mantener y ampliar las exportaciones de ganado hacia Estados Unidos. El objetivo es alcanzar las 500,000 requeridas para conservar este estatus sanitario. Asimismo, 1,600 ranchos del norte de Veracruz ya recibieron su certificado de vacunación contra la brucelosis.
4: Las autoridades estatales destacaron que Veracruz posee el hato ganadero más grande del país, por lo que mantener el liderazgo nacional requiere inversión, trabajo constante y, por supuesto, el compromiso conjunto de productores e instituciones. El objetivo es que no existan diferencias entre regiones y que todo el territorio veracruzano alcance los mismos estándares de sanidad.
3: De manera

0: y la entrega de semilla de maíz para sembrar 60.000 hectáreas durante los ciclos primavera-verano y otoño-invierno, superando así la meta inicial de 40.000 hectáreas.
1: Como parte de esta estrategia, también se han creado 7 casas de la semilla de maíz en distintos puntos del estado, con el objetivo de preservar y garantizar la disponibilidad de semilla para las futuras siembras. Estas acciones buscan fortalecer la producción agrícola y brindar mayor certeza a quienes trabajan la tierra.
0: El programa incluye además la adquisición de maquinaria e implementos agrícolas que son utilizados de manera comunitaria y gratuita por las y los productores. Hablamos de tractores, sacadoras, cridadoras y cosechadoras que forman parte del equipo que facilita las labores del campo, reduce costos y además mejora la productividad.
1: Finalmente, esta política se complementa con el programa Alimento para el Bienestar, mediante el cual los productores pueden comercializar sus cosechas en las tiendas de bienestar, aprovechando precios de garantía favorables. Con ello, el gobierno del estado busca fortalecer toda la cadena productiva, desde la siembra hasta la comercialización, en beneficio del campo veracruzano.
0: Y desde la comunidad de Mata Verde, en Juan Rodríguez Clara, don Gustavo Villalobos Barrera, quien es productor de piña y beneficiario de Maya Sombra, da testimonio de las acciones que impulsa el gobierno de Veracruz para fortalecer al campo veracruzano.
1: Gracias a este apoyo, hoy puede proteger su cultivo, mejorar la calidad de su producción y obtener mejores ingresos para su familia. Escuchemos su testimonio.
2: Mi nombre es Gustavo Villalobos Barrera, productor de piña. Nos encontramos aquí en la localidad de Mata Verde, municipio de Juan Rodríguez Clara, y nos encontramos en el campo porque salí beneficiado en el programa de Maya Sombra. El beneficio de la Maya Sombra es bastante, porque mucho antes se tapaba con cardón, pero actualmente ya nos están exigiendo malla por muchas cosas, muchos beneficios. Si la piña no se tapa con malla y se sigue tapando con cardón, se raya, queda como le dicen, como atigrado. Para esto el bodeguero, quien nos compra la piña, no le gusta porque está atigrada, está rayada y no tiene vista. Nosotros ahí perdemos más o menos un peso, o a veces no la quieren. Si no nos tecnificamos, nos quedamos. Hay muchos factores. La planta no se estresa, los rayos del sol no las deshidratan y las plantas siempre se mantienen verdes y con mejor calidad la piña. Estoy muy contento porque me apoyaron con una hectárea de malla. Le agradecemos por este apoyo. Gracias, gobernadora, por este apoyo, por tomarnos en cuenta, por acordarse de nosotros.
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1: Alejandra Mota, audiencia de Veracruz, en la hora nacional. Es momento de hacer una pausa musical y disfrutar del talento independiente de nuestro estado. Hoy les presentamos a Paul Morgan, un cantautor originario de Córdoba.
0: Nada más y nada menos. Y es que Paul comenzó su carrera grabando de manera totalmente casera. Hablamos de una caja de cartón y un micrófono prestado, pero con el paso de los años evolucionó hacia sonidos del post-punk y del synth-pop, siempre demostrando que la creatividad supera cualquier obstáculo. Hoy nos trae su propuesta para Veracruz en la hora nacional.
1: Adelante la música.

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1: De regreso en el programa Veracruz en la Hora Nacional, en este domingo les queremos platicar que hay viajes que permanecen en la memoria por los paisajes que nos revelan, pero también por las emociones que nos despiertan. Así comienza una de las experiencias que usted puede vivir en la región Huasteca.
2: La hospitalidad de las comunidades y la tranquilidad del entorno dan la bienvenida a quienes visitan esta zona del norte de Veracruz. Entre sus múltiples atractivos destaca uno de los tesoros naturales más sorprendentes de la región. Estamos hablando de Isla Lobos.
1: La experiencia inicia, imagínenlo, siguiendo la ruta a Isla Lobos, guiada por prestadores de servicios especializados que garantizan un recorrido seguro. La travesía parte desde Puerto Lobos, punto de inicio de esta ruta turística.
2: Totalmente interesante. Tras abordar la embarcación, los visitantes navegan durante una hora con 15 minutos aproximadamente por mar abierto rumbo a la isla, disfrutando del paisaje y las expectativas de acercarse a uno de los destinos más emblemáticos del litoral veracruzano.
1: Y es que allá, cuando Isla Lobos aparece en el horizonte, sí. Resulta fácil comprender por qué es considerada un verdadero paraíso natural.
2: Paraíso, sí.
1: Sus aguas cristalinas y sus tonalidades turquesa ofrecen una imagen, amigo, digna de postal.
2: Uno de los momentos más emocionantes, de hecho, llega al ingresar al agua para practicar snorkel, esta actividad que es de lo más recomendable para quienes visitan este destino. Flotar sobre arrecifes es una experiencia que no vas a olvidar en tu vida. Observar peces multicolores, aguas transparentes que además permiten descubrir una faceta única del ecosistema marino.
1: Bueno, y para quienes son más atrevidos o atrevidas, la experiencia continúa con el buceo, una actividad que acerca a las y los visitantes a este paisaje submarino. Hablamos de formaciones coralinas, juegos de luz bajo el agua y una gran diversidad de vida marina que convierte cada inmersión en una oportunidad de asombro y de descubrimiento.
2: Ya cuando vamos de regreso a tierra firme, la experiencia se complementa, de hecho, con la gastronomía de las zonas, que es delicioso, algo que no puedes perderte, donde los sabores del mar del Golfo son protagonistas, así como los espacios de hospedaje que reflejan la calidez característica de esta región.
1: Por eso, para quienes están buscando un destino para las próximas vacaciones de verano, la Huasteca Veracruzana representa una excelente opción. Naturaleza, aventura, gastronomía y qué decir de la hospitalidad que se combinan para ofrecer una experiencia inolvidable en uno de los tesoros turísticos más importantes de nuestro estado.
2: Sí, sí, Alejandra, para conocer más sobre el estado y planear tu próxima aventura, se puede consultar la información turística disponible mediante las redes sociales de la Secretaría de Turismo de Veracruz. Visita la Isla de Lobos, porque Veracruz
1: está de moda.
3: ¿Sabías que? 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
2: que te dejarán con la boca abierta.
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4: En el sur de Veracruz existe una ciudad cuyo nombre guarda una de las leyendas más fascinantes de la historia prehispánica de México. Se trata de Coatzacoalcos, un puerto estratégico, moderno y lleno de vida, cuyo origen está profundamente ligado a la mitología mesoamericana y a la figura de Quetzalcóatl, la serpiente emplumada. La palabra Coatzacoalcos proviene del náhuatl y, aunque existen distintas interpretaciones, la más difundida señala que significa el lugar donde se esconde la serpiente o el lugar donde se refugia la serpiente. Esa serpiente no es otra que Quetzalcóatl, una de las deidades más importantes de las culturas mesoamericanas, símbolo de la sabiduría, el conocimiento y la creación. Desde hace siglos, este nombre ha dado identidad a una ciudad que hoy es considerada la más importante del sur de Veracruz y del istmo de Tehuantepec. Cuenta la leyenda que tras abandonar la antigua ciudad de Tolán, Quetzalcóatl emprendió un largo viaje hasta llegar a las costas del actual Coatzacoalcos. Ahí, a la orilla del gran río que desemboca en el Golfo de México, construyó una balsa adornada con serpientes y anunció a sus seguidores que debía partir solo. Antes de alejarse en el horizonte, les hizo una promesa. Algún día regresaría. Sus discípulos permanecieron en el sitio esperando su retorno, y con el paso del tiempo, aquel asentamiento dio origen a la ciudad. Por eso, desde entonces, este lugar quedó asociado para siempre con el sitio donde la serpiente se ocultó o desapareció rumbo al mar. Más allá de la leyenda, la región posee una historia milenaria. Los primeros habitantes fueron pueblos de origen olmeca y siglos después también se establecieron grupos nahuas. Gracias a la riqueza de su río y su ubicación privilegiada, este territorio fue un importante punto de intercambio comercial y cultural. Durante la época colonial recibió el nombre de Villa del Espíritu Santo y de 1900 a 1936 fue conocido como Puerto México, hasta que recuperó oficialmente el nombre de Coatzacoalcos, con el que hoy es reconocido dentro y fuera del país. Actualmente, Coatzacoalcos es un lugar donde conviven la historia, la cultura y la tradición con el desarrollo económico del sur de Veracruz. Caminar por su malecón, admirar la desembocadura del río o recorrer el Paseo de las Escolleras permite imaginar aquella antigua historia de Quetzalcóatl perdiéndose en el horizonte. Una leyenda que ha sobrevivido al paso del tiempo y que sigue dando identidad a una ciudad orgullosa de sus raíces, donde cada visitante puede descubrir que además de su riqueza natural y económica, Coatzacoalcos también resguarda uno de los relatos emblemáticos del patrimonio cultural veracruzano.
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2: El jazz cruza fronteras y llega a Foro Boca. Disfruta del Festival Internacional de Jazz en una noche donde la improvisación, el ritmo y la pasión por el jazz serán protagonistas. La cita es el miércoles 12 de agosto a las 19:30 horas en la Sala E del Foro Boca en Boca del Río, Veracruz. La entrada es libre. El Ballet Folclórico del Puerto de Veracruz de la Universidad Veracruzana te invita el próximo viernes 14 de agosto a disfrutar de su espectáculo Rostros de Veracruz. La cita es a partir de las 19 horas en el Teatro de la Reforma, ubicado sobre la calle Rayón sin número, esquina 5 de Mayo, en el Centro Histórico del Puerto de Veracruz. La entrada es libre. Del 14 al 16 de agosto, el Festival de Cine Infantil Oftálmica llega a Jalapa para celebrar 10 años compartiendo cine de infancias. Durante 3 días viviremos proyecciones al aire libre, talleres, actividades, invitados y muchas historias que nos reunirán para celebrar una década de cine, creatividad y participación. Conoce la programación completa en la página de Facebook Festival de Cine Infantil Oftálmica. Llega la primera edición de Entre Fincas, Aromas y Café a Naolinco, donde podrás vivir un encuentro que celebra la riqueza cafetalera y el esfuerzo de quienes hacen del café un orgullo naolinqueño. Los días 22 y 23 de agosto, disfruta de productores locales, catas, talleres, expositores y venta directa en un espacio pensado para impulsar el consumo local, compartir conocimientos y fortalecer el valor de nuestro café. El Centro Cultural de Coatepec te invita durante este mes a formar parte del taller de teatro dirigido por el maestro Ciro García. Una oportunidad para que niñas, niños, jóvenes y adultos descubran el arte escénico. Para más información puedes acudir directamente al Centro Cultural, ubicado en la calle Jiménez del Campillo número 4, en la zona centro de Coatepec. Historia, cultura y tradición te esperan en Papantla. Admira la grandeza del Tajín, déjate sorprender por el vuelo de los voladores y descubre el inconfundible aroma de la vainilla que da identidad a este pueblo mágico. Haz de tus vacaciones de verano un viaje lleno de historia, tradición y cultura. Esto fue La Cartelera Cultural. Soy Mike Andrade para Veracruz en la Hora Nacional.
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3: Mi querido Josué, amigas y amigos de Veracruz en la Hora Nacional, hemos llegado al final de nuestra emisión de esta noche, pero siempre habrá un domingo más para compartir todo lo que sucede en Veracruz en estos 30 minutos que son Veracruz en la Hora Nacional. Muchísimas gracias a usted por su sintonía y a ti, querido Josué, por siempre compartir la pasión por el micrófono y compartir pues lo que amamos, que es nuestro estado Veracruz.
0: Alejandra Mota, completamente un gusto haber estado en esta noche compartiendo los micrófonos a través de este programa Veracruz en la Hora Nacional, y a todos ustedes que nos escucharon en todas las frecuencias que reparten esta emisión, muchísimas gracias también. El placer de haberlos acompañado en esta noche en Veracruz en la Hora Nacional. Maravilloso inicio de semana, descansen y nos escuchamos el próximo domingo. Muy buenas noches, Veracruz
3: en la Hora Nacional.
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3: En este momento, mientras escuchas estas palabras, tu cerebro está haciendo algo extraordinario. Está interpretando sonidos, convirtiéndolos en lenguaje, buscándole sentido y al mismo tiempo manteniéndote respirando, parpadeando y con el corazón latiendo. Todo eso en menos de un segundo. Y lo más sorprendente, el cerebro que hace eso hoy no es el mismo que tenías hace 10 años. Porque tu cerebro nunca deja de cambiar. El cerebro no es una estructura fija, sino un sistema dinámico que se transforma a lo largo de toda la vida. Todo comienza en el vientre materno, donde se forma un cableado cerebral único para cada persona, tan irrepetible como una huella digital. Ese cableado es como el hardware de una computadora. Establece los circuitos básicos que nos permiten respirar, dormir y succionar apenas nacemos. Después del nacimiento, llega la infancia. Y ahí, el cerebro se convierte en una esponja. Cada estímulo, una caricia, una canción, un juego, funciona como un programa de software que se instala sobre ese hardware inicial. Las conexiones entre neuronas se multiplican a una velocidad impresionante. Por eso, la infancia es la etapa de mayor plasticidad cerebral, la capacidad del cerebro para transformarse en respuesta a lo que vive. Luego viene la adolescencia, y aquí pasa algo fascinante. El cerebro empieza a afinar sus conexiones, fortalece las que más usa y elimina las que no necesita. Pero atención, el lóbulo frontal, que es donde se toman decisiones y se controlan los impulsos, todavía no está terminado. En muchos casos, no madura completamente, sino hasta después de los 21 años. Por eso, en la adolescencia, es común actuar sin medir riesgos y buscar la gratificación inmediata. No es rebeldía, es biología. En la adultez, el cerebro alcanza su mayor estabilidad. Las redes neuronales están mejor organizadas, lo que permite pensar con mayor claridad, regular las emociones y tomar decisiones complejas. Pero estable no significa estático. En esta etapa, también pueden aparecer desafíos emocionales como el estrés, la ansiedad o la depresión, porque en el cerebro siempre conviven emociones positivas y negativas. Y mantener el equilibrio depende mucho de cada persona. Y cuando llega la vejez, aunque la memoria a corto plazo puede fallar y algunas conexiones disminuyen, el cerebro sigue siendo capaz de aprender, de adaptarse, de sorprendernos. La experiencia acumulada fortalece capacidades como el juicio y la reflexión. Envejecer no es apagarse, es cambiar de ritmo. ¿Cuidar este órgano extraordinario? Existen tres claves. Actividad física para oxigenar el cerebro, estimulación intelectual para forzar la neuroplasticidad y convivencia social, porque el cerebro humano está diseñado para relacionarse con otros. El aislamiento y la soledad lo dañan. La conversación, la colaboración y el afecto lo protegen. Porque entender el cerebro, como dice esta gran científica mexicana, es entendernos a nosotros mismos. Con información de la doctora Herminia Pasantes, pionera mexicana en neurociencias e investigadora emérita del Instituto de Fisiología Celular de la UNAM. Les saluda Mónica Genis.
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Una bendición saludarte en este lunes 10 de agosto 2026. Que el Señor te bendiga de una manera muy especial. Damos gracias al Señor por esta bendición, por esta mañana. Bendito su nombre, bendecimos el nombre del Eterno Dios Todopoderoso, el Señor de señores. ¿Cómo estás en esta mañana? ¿Cómo te encuentras? ¿Cómo te sientes? Porque ya iniciamos en esta mañana nuestra transmisión, nuestro programa radial. Estamos totalmente en vivo en esta mañana en nuestra página oficial de Centro de Restauración Familiar. Búscanos como Centro de Restauración Familiar. Y saludamos a toda la gente bonita, a todos los hermanos en Cristo, a toda la gente que en este momento está ya sintonizando la radio en diferentes lugares, allá en casita, diferentes congregaciones. Que el Señor les bendiga. Saludamos a toda la Sierra Mazateca, saludamos a todos los amigos, hermanos en Cristo, saludamos a los pastores, que el Señor bendiga sus vidas en esta mañana. Amada iglesia, le comento que ya el día de mañana se inicia la campaña evangelística de poder. Mañana 11 de mayo es ya llegó la fecha allá en Nezahualcóyotl, Huautla. Le esperamos mañana, iniciamos a las 10 de la mañana, mañana 11 si Dios nos permite la vida, y el miércoles también son dos días, el día miércoles 11 y 12 de agosto allá en Nezahualcóyotl nos vemos, si el Señor nos permite la vida, ahí estaremos con la ayuda del Señor también compartiendo la palabra, y si el Señor nos permite allá nos saludamos, nos visualizamos. En el nombre del Señor, que el Señor te bendiga mucho. Y en esta mañana vamos a un tema, porque el tiempo corre y queremos aprovechar estos minutos que el Señor nos permite estar aquí en cabina de Radio Evolución. El tema, yo creo que ahí en la subscripción lo dice claro, que le hemos titulado Construyendo a mi familia. Construyendo a mi familia. Y quiero llevarle en esta mañana al Salmo 127, donde le hemos titulado a este Salmo, y si usted lo quiere abrazar, si usted quiere tomar la palabra para su vida, para su familia, es el Salmo de la familia. El Salmo de la familia, Salmo 127, usted puede en esta mañana tomar este Salmo y traer, tomar, abrazar, meditar, estudiarlo todo el tiempo, y va a ser de mucha, pero mucha bendición para tu vida espiritual y para tu familia, porque la palabra tiene poder en sí misma, y la palabra sustenta y la palabra nos ayuda. En el mundo espiritual, la palabra es una espada de dos filos. La palabra contraataca, te defiende y te alimenta, la palabra de Dios. En esta mañana yo le voy a invitar a usted, amada iglesia, a todos los amigos que en esta mañana se encuentren con nosotros, que vaya conmigo al Salmo 127, y usted se dará cuenta de que hoy vamos a hablar acerca de la familia. Estamos nosotros, digo con todo mi corazón, y como siempre lo hemos dicho, la familia, el matrimonio salió del corazón de Dios para que el hombre esté completo, para que podamos nosotros aprender a amar. Y no hay nada como la familia, no hay nada como tener hijos, esposa, esposo, y bendecirlos. Y en esta mañana quiero, en el nombre del Señor, dirigirme a todos los papás, a todos los padres de familia, a los que piensan que ser papá solamente es darles de comer, hacer comida, trabajar, y que los hijos hagan lo que ellos quieran. Hoy en día estamos viviendo una crisis de paternidad. Estamos viendo cómo
el mundo se desborona y en la casa no hacemos nada para que nuestros hijos lleguen algún día en el reino de los cielos, porque es la responsabilidad más grande de los padres, de los líderes en el hogar, que sus hijos amen a Dios. Parece que al padre, a la madre, le preocupa más que su hijo se titule aquí en la tierra, que no falte a ninguna clase secular, que tenga puro 10, y no le importa si no va a la iglesia, no le importa si no cree en Jesús. Parece que le importa más que su hijo tenga un título terrenal, que tenga buenas calificaciones, que esté en el cuadro de honor, que sea un joven, una señorita extraordinaria. Pero déjeme decirle, papá, que eso se quedará aquí en la tierra. Eso no vale allá en el cielo. ¿Es malo estudiar? No estoy diciendo que es malo que tu hijo tenga un título, que tu hijo sea ingeniero, que tu hijo sea contador, que tu hijo sea abogado, que tu hijo sea médico. No es pecado. ¿Sabes cuál es el pecado? Tú como papá, que tú no le hablas de la palabra de Dios a tus hijos. Hablan de fútbol, hablan de deporte, hablan de otras cosas, de películas, hablan de aventuras, hablan de vacaciones, hablan de la escuela, hablan de qué quiere estudiar, hablan qué maestría, hablan con quién te quieres casar, hablan de cuántos hijos te gustaría tener, pero nunca hablan del reino de los cielos. Y eso es el descuido tuyo. Y al rato, cuando tus hijos crecen, porque la mentalidad cambia, déjame decirte que la mentalidad de tus hijos todos los días evoluciona. La mentalidad, la mente, el cerebro, el psique, cambia y cambia todos los días. Va evolucionando. Entonces, si nosotros no sembramos buena semilla en sus corazones con palabra, si nosotros no dedicamos tiempo, pero tiempo, escuche, tiempo de calidad a nuestros hijos, los vamos a perder. Los vamos a perder, me refiero, que los vamos a perder en la vida eterna. Pueden vivir contigo, pero el día que él muera o que tú mueras, sería la última vez que los ves, porque en la eternidad ya no los verás por tu culpa, porque nunca te preocupaste por su vida espiritual. Mientras los veas bien, piensas que no pasa nada. Veo que mi hijo trabaja, veo que mi hija trabaja, veo que mi familia está bien. No, si no tienen a Dios, tu familia no está bien. Y te lo digo con una seguridad así, pobrecita de aquella gente que rechaza a Jesús. Pobre de ti si tú estás rechazando a Jesús, porque un día lo vas a lamentar. La gente que rechaza a Dios, la gente que no quiere nada con Dios, delante de Dios, es un pobre. ¿Por qué? Sí, porque sin Dios el hombre es nada. ¿Cómo puedo explicarte entonces para que me dé a entender que una persona que rechaza a Dios, que rechaza la palabra, es un miserable? Es una persona vacía, es una persona que no tiene sentido su vida. Pero una persona que realmente comienza a buscar del Eterno, del Creador, no una religión, del Dios verdadero, su vida es diferente. Su corazón, sus pensamientos, sus acciones cambian. Pero en esta mañana quiero hablarte de tu familia, de la familia, de lo que realmente sucede. Vayamos al Salmo 127. Si usted tiene Biblia, acompáñeme, por favor. Si usted tiene Biblia, acompáñeme al Salmo 127. Dice la bendita palabra: si Jehová no edificare la casa, en vano trabajan los que la edifican. Dice su bendita palabra: si Jehová no guardare la ciudad, en vano vela la guardia. Si no es Dios, si no es Cristo, nadie más podrá salvar tu familia. Nadie más podrá restaurar a tus hijos. Nadie más podrá quitarle el mal que tiene tu hijo, tu hija. Porque si no es Cristo, con toda seguridad te lo digo, ningún curandero, ningún chamán, ningún brujo
nada, nadie, ni un sistema de doble A, ni neuróticos anónimos, ni un neurólogo, ni la psicología, ni la psiquiatría, ni una limpia, ni aunque lo lleves a Catemaco, aunque le des hongos, nada puede transformar el corazón de tu hijo. Y nadie puede salvar más que Cristo Jesús, porque solamente Él es el único que vino a dar su vida para que nosotros tengamos vida y vida en abundancia, vida eterna en Él. Dice la Biblia en el versículo 2, por demás que os levantéis de madrugada y vayáis tarde a reposar y que comáis pan de dolores, pues que a su amado dará Dios el sueño. Mucha gente se esfuerza para poder tener una casa bien, pero deja a un lado a Dios en su vida. Mucha gente se esfuerza a decir, yo quisiera que mis hijos no les faltara nada, yo quisiera traerles muchas cosas, quisiera traerles ropa nueva cada 8 días, comprarles juguetes, comprarles celulares, comprarles pantalla, comprarles patines, comprarles todo lo que ellos me pidan, porque a mí me faltó todo eso. Hay muchos padres que tienen esa carencia mental de decir, es que yo quisiera darle a mis hijos todo lo que a mí me faltó. Estás cometiendo un error. Estás cometiendo un error con tus hijos al darle a manos llenas, porque todo en exceso contamina y echa a perder a alguien, todo. Si no hay guía, si no hay una preparación espiritual, el joven, la señorita, se va a echar a perder. ¿Por qué crees que los artistas jóvenes que inician el mundo del cantar, artistas, llegan al éxito, llegan a la cima y no saben qué hacer con tantos millones de dólares? Se drogan y cuando ya no sienten placer en la droga, ¿qué hacen? Se matan. Se destruyen. Hermanos, estamos viviendo una generación donde tenemos que cuidar a nuestros hijos. Tú platicas con ellos. Un padre no tiene por qué cansarse de hablar con sus hijos. Una madre no tiene por qué cansarse de ser mamá. Y algo que le quiero decir en esta mañana es que usted nunca declare atadura en la vida de sus hijos. Usted nunca declare maldición contra sus hijos, porque son sus hijos. Porque hay padres que dicen, mi hijo nunca va a cambiar. Mi hija es una rebelde, es la peor que hice para ser una hija así. Y ella nunca va a cambiar. ¿Qué estás haciendo? ¿Los estás maldiciendo? Sí, eso se llama maldecir. Hablar mal de alguien es maldecirlo. Tienes que hablar bien. Tienes que expresarte con palabras de vida hacia tus hijos. Tus hijos es el reto que todo padre tiene en este mundo. Y te felicito si tienes hijos. Te felicito por tener una bendición del cielo. Porque dice su palabra aquí, en el verso 3, he aquí herencia de Jehová son los hijos, cosa de estima el fruto del vientre. Mire, los hijos son herencia de Jehová. Los hijos, escúchame por favor, tus hijos son prestados. Los hijos son prestados.
y los hijos un día se van a ir. Un día se van a casar. Un día tienen que abandonar el nido. Se irán. Pero en lo que se van, dice la palabra que los instruyas. Pero instruirlos quiere decir que les enseñes palabra, que les enseñes a orar, que les enseñes a tener temor de Dios, que les enseñes lo que es amar a Dios, que les enseñes a adorar a Dios, que les enseñes a buscar a Dios. Es la mejor herencia que tú como papá puedes dejarle a tus hijos. ¿Por qué tú vas a la congregación? ¿Y por qué dejas a tus hijos? Porque hay muchos padres ahorita que llegan a la congregación, pero ya dejaron a sus hijos. ¿Por qué los dejas? ¿No sabes que tus hijos son también seres espirituales que necesitan palabra, su alma? Aunque estén pequeñitos, también ellos necesitan palabra de Dios. Ellos también necesitan ver cómo tú adoras a Dios. Ellos también necesitan estar en la atmósfera sintiendo la gloria de Dios. Ellos también necesitan ir a la casa de Jehová. ¿Por qué los dejas? ¿Porque te estorban? ¿Por qué los dejas? ¿Porque no quieres cargar con ellos? ¿Porque te pesan? ¿Porque son muchos? ¿Porque gritan mucho? No. Lo que bien se aprende nunca se olvida. Instruye al niño en su camino, y aun cuando fuere viejo no se apartará. Cuando tú inviertes tiempo, porque no hay mejor inversión de tiempo que estar instruyendo a un niño con palabra, con oración, con temor, porque a rato esos jóvenes, cuando sean jóvenes, no te van a dar tanto dolor de cabeza, ni canas verdes te van a sacar, porque en vez que ellos se vayan a la cantina, ellos te van a decir: papá, ya nos vamos porque hay ensayo, ya nos vamos porque hoy me toca abrir el culto, mamá, ya me voy porque hoy me tocó dirigir, papá, ya me voy porque hoy soy el encargado del audio y tengo que estar temprano. Qué bonito es cuando tu hijo comienza a servir. Qué hermoso es cuando los jóvenes sirven en la iglesia. Porque la iglesia, créeme que el motor de una iglesia, hablando de congregación, son los jóvenes. Porque la juventud tiene mucha energía, son creativos. Pero qué triste es cuando el papá le dice a sus propios hijos: ay, quédate. Si quieres ir, no vayas. Si tienes tarea, ay, quédate. Cumple con tu tarea. Si tienes que ir a hacer trabajo en equipo, ve. Yo voy a la iglesia. Y si no puedes llegar, aquí te quedas. Ese es un mal consejo. Eso se llama que no te preocupa su vida espiritual. Te preocupa su vida secular, intelectual, pero no te preocupa su vida espiritual, porque ese muchacho que ya tiene conciencia de lo bueno y de lo malo, ese muchacho que ya sabe que es pecado, que fornicar es pecado, que mentir es pecado, si en ese momento hay un accidente y muere, su alma se va a una condenación, porque él nunca escuchó la verdad. ¿Quién es el que tiene que guiar a su familia? ¿El pastor? ¿El líder? Quien tiene la responsabilidad de guiar a su familia a Cristo es el padre de familia. Es el papá que tiene que luchar contra la marea. Es el papá que tiene que luchar contra el viento. Es el padre que tiene que instruirlos a que amen al Señor. Pero si un padre de familia es débil mentalmente, débil en carácter, y se deja gobernar por sus hijos, fracasaste como papá.
Sí, fracasas como papá. ¿Cómo te lo explico entonces? Si no tienes carácter para decirle, hoy te vas porque te vas. Hoy no te quedas porque no te quedas. Porque el mayor éxito de un hijo es que ame a Jesús. El mayor éxito, el mayor trofeo es que tus hijos sean adoradores, que busquen al Señor, que realmente sean ellos los primeros que están diciendo, vámonos porque se nos va a hacer tarde, vámonos porque ya es hora, no quiero llegar tarde. Y qué triste es cuando no voy, hoy no voy, mañana voy. Voy dentro de 15 días. Es que tengo mucha tarea. ¿Y usted tolera todo eso? ¿Usted cree que está haciendo bien su rol? ¿Usted cree que está haciendo bien su trabajo como papá o como mamá? Usted no está haciendo bien su trabajo. No lo está haciendo bien. Porque dice en el verso 4 de Salmo 127, 4. Escuche, bendito su nombre en esta mañana. Dice, verso 4, como saetas en mano del valiente, así son los hijos habidos en la juventud. Los hijos como saetas. ¿Qué es una saeta? Es una flecha. Como una flecha. ¿Quién dirige la flecha? El padre de familia. ¿A dónde estás dirigiendo a tus hijos? ¿A Jesús? ¿O a la muerte? ¿O le estás inculcando a que sean ricos? ¿O le estás inculcando a que se casen con un hombre que tenga coches, ganado, que tenga mucho dinero? Mira, hija, ese tiene buen coche, con ese cásate. Mira, hijo, esa muchacha es de buena familia. Su papá es un empresario. Conquístala. ¿Qué le estás inculcando a tus hijos? A la avaricia. A que le estás diciendo aquí vas a vivir eternamente. Y es una mentira. Hijo, el día que tú te quieras casar, cásate con una hija de Dios. No con una filistea. No con una Dalila, no con una Betsabé. Cásate con una hija que tema a Dios. Hijo, el día que tú quieras casarte, pídele a Dios la dirección. Hija, el día que tú quieras ya

sea un hombre de Dios. Y no importa aunque no tenga título, no importa aunque no sea rico, millonario, con que tenga temor de Dios, Dios es suficiente para levantar tu hogar. Pero hoy en día les decimos a nuestros hijos, contáctate con fulanito, porque tiene una casa de 3 pisos y dicen que tiene muchos terrenos sus papás. Ay, sí, porque lamentablemente vivimos una generación donde hay mucha gente casada por conveniencia, no por amor. Se juntó fulanito porque supo que fulano tenía terrenos y como nunca ha tenido terrenos, pues me junto para tener terreno. Sí, así está la sociedad. No era por amor. No era por amor. Era porque me convenía. Porque quería que alguien me manteniera. Porque ya no aguanto a mis padres y al primer fulano le digo que sí y me junto. Para salir de la pobreza, voy a juntar con el hijo del empresario fulanito. Pero no es amor. Y eso termina mal. Porque lo que inicia mal, lo que comienza mal, termina mal. Eres hijo de Dios. Eres hija de Dios. Pídele la dirección al Señor. Porque yo sé y creo que todavía hay jóvenes con temor a Dios que van a cuidar y van a velar por una esposa. Y yo sé también que hay mujeres de Dios, hijas de Dios, doncellas, que se están cuidando para que Dios le dé el indicado. Y no se casen con cualquier fulano que a ratos se están arrepintiendo de que ¿por qué me casé? Ya te casaste, ya te amolaste. Pero a los jóvenes solteros les hablo a ustedes. Pídele la dirección al Señor para que Dios te dé un esposo, una esposa, para que sea la voluntad de Dios y honres a Dios con tu matrimonio casándote. Nunca pienses en juntarte nada más, porque sería el peor error y la condenación para ti. Porque la Biblia dice que ningún fornicario entra al reino de los cielos. Si tú creíste el cuento de los antepasados, que júntense en primero y si funciona se casan. Eso es un cuento anticuado, antibíblico, satánico, que no es real. La Biblia dice, no erréis, porque ni los fornicarios ni los adúlteros van a heredar el reino de los cielos. Ya estás en pareja, ya viven juntos, cásate. Ve al registro civil. Eso es honrar a Dios. Eso es honrarla a ella. Eso es decir, casarme contigo es porque estoy diciendo que no tengo otro amor más que contigo. No tengo otros ojos más que para ti. Mi corazón te pertenece a ti. Mi vida es tuya. Pero el que no se quiere casar está esperando a ver si conoce a alguien mejor. El que no se quiere casar es porque duda de su amor, duda que esto funcione, duda porque hay celos, hay gritos, hay maltrato y dice con esto no me quiero casar. Pues entonces, ¿qué haces ahí? Porque ahorita la moda, ¿no? Me junto y a ver qué pasa, ¿no? Fornicario. Eres un fornicario. Y eso la Biblia le llama pecado de muerte. Pero si tú eres soltero y no te ha dirigido tu padre, la palabra te guía,
Porque dice en el verso 4, como saetas.

en mano del valiente. ¿Qué hace un padre? Direcciona, guía, aconseja. Le dice, véngase por acá, hijo. Venga, así, así dé los pasos. Así se hacen las cosas. ¿Y qué es? Primero es Dios sobre todas las cosas. Ama a Dios, teme a Dios, te irá bien. Guarda la ley de Jehová. Guarda sus mandamientos. Busca a Dios primero. Mil veces que quedes mal con el hombre a que quedes mal con Dios. Porque el que queda bien con Dios, Dios le tiene algo mejor. ¿Cuánta gente hoy en día prefiere quedar bien con el patrón? ¿Prefiere quedar bien con sus ventas? ¿Prefiere quedar bien con lo poquito que él gana? Y queda mal con Dios. Nunca cambies la presencia de Dios por un platito de lentejas. Nunca dejes a Dios por un platito de comida. Y así está la gente. Ahí están los tristanoides que prefieren irse a una fiesta, prefieren irse a un convivio y dejar el culto, dejar la reunión. ¿No te da pena? ¿A poco disfrutas lo que comes? Y luego cuando todo se te viene para abajo, ahí estás chillando. Oren por mí, pero ¿dónde estás tú? No hay tanta hipocresía como esa. Porque realmente cuando tú amas a Dios, tú en el relampagué, con salud, sin salud, con dinero, sin dinero, con ganas, sin ganas, tú buscas a Dios y la casa de Jehová nunca la dejas vacía. Pero ¿cuánta gente hoy en día ya se le hizo moda ir como un club social de vez en cuando, ahí cuando puedo, ahí cuando se me antoje? ¿Y sabes qué es lo peor? Que estás destruyendo a tus propios hijos. Ellos mismos, tus hijos, se dan cuenta que eres doble cara. Se dan cuenta de que no es tan importante buscar a Dios y que podemos hacer lo que se nos antoja. No le estás diciendo eso con palabras, se los estás diciendo con tus acciones, con tus hechos, con tu conducta. Para destruir a un hijo no es precisamente decirle palabras. Ellos ven y repiten el mismo patrón que tú haces. Ellos ven. Y como tú eres su líder, como tú eres su todo, dicen, pues está bien entonces faltar a la iglesia cuando se nos antoje. Mi papá lo hace. ¿Y cuántas personas ya fracasaron como papás? Si alguien me dice, pastor, yo ya fracasé, no queda más que orar. No queda más que orar por ellos. Si tú dices, yo ya, mis hijos ya no me obedecen, ponte a orar por ellos. Si tus hijos ya no te hacen caso, ya son unos jovenzotes, ya hicieron su vida y están en un vicio, ponte a orar por ellos. No hay nada como la oración por ellos. Mire, algo que también son dos puntos más que quiero tratar con usted, con el tema construyendo a mi familia. ¿Sabían ustedes que el padre de familia, escucha, que no corrige a su hijo conforme a este libro santo, la santa palabra, ese padre no ama a su hijo? La pregunta es, ¿habrá un papá que no ame a su hijo? Sí los hay. Sí, hay padres que para ellos es una carga, hay padres que para sus hijos es un estorbo. ¿Y sabes por qué? Porque es tanta la maldad en el corazón del papá
que el mismo padre aborrece a su propio hijo. Eso se llama maldad. Y un papá que no corrige a su hijo, que ve, que lo mira, cómo se está autodestruyendo y no le dice nada, dice la Biblia que no lo ama. Si tú corriges a tus hijos, le pones reglas y en casa hay disciplina, es porque sí los amas. Porque el amor también corrige. El amor corrige. El amor no es tolerancia, ¿eh? Hay padres que le dejan hacer todo lo que quieren sus hijos. Llegan cuando quieren, entran cuando quieren, hablan como quieren, se comportan como quieren. Eso se llama tolerancia. Eso no es amor. Amor es corregir. Amor es, aquí no se habla así. Aquí no se dice esto. Aquí no entras con caguama. Aquí no entras con tu... Pero hay padres que ya agacharon la cabeza. Hay padres que ya les ganó. Ya los hijos gobiernan la casa. Otro poco y ya los van a sacar a ustedes. ¿Por qué? Por débiles. Porque nunca tomaron en serio la palabra de Dios en sus vidas. Si ustedes hubieran hecho bien su trabajo, sembrando buena palabra en su corazón de sus hijos, ellos sabrían que el temor de Jehová es honrar a los padres también. Pero como ustedes andaban ganando a la gente de afuera y perdiéndolos de adentro, sus hijos ya, el tiempo ya no vuelve. El tiempo ya no vuelve. Y así hay muchos papás hoy en día. Dice la Biblia ahí en Proverbios, si tienes Biblia, ve conmigo. Vamos al capítulo 13 de Proverbios y vamos a leer el versículo 24, por favor. Dice, el que detiene el castigo a su hijo, aborrece. Mas el que lo ama desde temprano, lo corrige. El que ama desde temprano, temprana edad, desde que está bebé, desde que tiene un año, desde que tiene 2 años, desde que tiene 3 años, le lees la palabra, escucha adoraciones, su espíritu comienza a inquietarse, comienza a adorar a Dios, le lees un salmo, le lees un proverbio, oras por él, te ve orar, aprende palabra, quiere adorar a Dios, porque su espíritu ya se enamoró de Dios, su espíritu ya se conectó con el espíritu de Dios y es un niño adorador. Pero si tú en vez de leerle la palabra, le pones caricaturas, le pones Netflix, le pones tonterías ahí en el celular y puros gritos y puras maldiciones en la casa y te escucha cómo maldices a su papá y te escucha cómo hablas, eso va a aprender porque ellos son esponja que absorben todo. Y luego no digas, ¿por qué mi hijo habla así? ¿Por qué mi hija es así? Pues es igualita a ti. Es el mismo espejo. ¿Por qué detestas a tu hija? Porque te estás viendo ahí tú. Tú así eres. ¿Por qué detestas tanto a tu hijo? Porque así eres tú. No más que a ti ya se te olvidó. Es la misma copia. Porque aprendió los mismos señales, el mismo patrón, fue lo que sembraste. Y no te quejes. Ahora, ¿qué harás si tienes hijos rebeldes?

fuga. 13. Proverbios 23, 13. Escucha cómo dice la palabra: no rehuses corregir al muchacho, porque si lo castigas con vara, no morirá. ¿Cuántos de ustedes se la pasan siempre? Bueno, por esta vez te la paso. Por esta vez te la paso. Y no hay disciplina. Dice la palabra en el verso 13: no rehuses corregir al muchacho. Y es que, mire, a veces nosotros, yo apenas lo escuchaba, que a veces los adolescentes, los jóvenes quieren su moto. Y es que quiero mi moto, y es que quiero mi moto. ¿Y qué hace el papá? Le compra su moto. ¿Para qué le compra su moto? Para que se mate. Ahorita está así la sociedad, cargos de conciencia, porque se siente culpable, porque él anda con otra mujer y para descargar su conciencia hace actos de bondad, según, y le compra su moto. Y el solito se estrella. Y nunca aprendiste a decirle no a tu hijo. No, no, que no, no, tu moto no, no es el tiempo, no, no, no, no, no, no. Camine. Pero si tú amas a tus hijos, vas a hacer caso. Número 3, y por último, ya. No corrijas a los hijos ajenos. ¿Tienes hijos? Corrige los tuyos. No te andes metiendo con hijos ajenos. Porque hay gente que es bueno para aconsejar a otros, ¿eh? Es bueno para corregir a otros. Mira los hijos de fulano. Mira los hijos de sultano. Mira los hijos del vecino. Mira los hijos de los hermanos. ¿Y los tuyos? ¿Ya te diste cuenta que los tuyos están peores? No corrijas los hijos de los demás. No son tus hijos. No andes ahí corrigiendo, aconsejando. ¿Qué aconsejas? Primero vive el consejo que das. Hay gente que es bueno para dar consejos. Hágale así, hágale allá. Es que así, pero primero, señora, muéstreme cómo vive usted. Muéstreme cómo tiene a sus hijos. Muéstreme cómo está su matrimonio. Porque para eso también hay muchos varones que, ay, como yo me sorprendo, Leo, de ver tantos hombres que son buenos para dar consejos matrimoniales, o señoras o hermanas que andan ahí dizque dando consejería, y ellos ya llevan 3 divorcios separados, la mujer no se sujeta al esposo, la mujer es la que grita, la mujer es la que manda. ¿Qué consejo puedes dar tú? Aconseje primero su propia vida. Aconseje a los suyos. Aconseje a sus hijos. No ande metiéndose con hijos ajenos, porque hay gente así es. Si no es tu hijo, no lo corrijas. Ni un abuelito. Escuchen los abuelitos, porque barbaridad. Hay un descontrol bíblico aquí. Que ahora ya los padres no son los que corrigen, ahora son los abuelos. Eso es antibíblico, ¿eh? Y se lo sostengo con la palabra. Porque no va a faltar quien no esté de acuerdo, y no estoy aquí para que esté de acuerdo. Le digo porque conozco la Biblia. Pero ahorita ya los papás, los que son papás, ya no quieren. Ahora la abuelita. Ahora son los abuelos que cuidan a los nietos. ¿Qué es eso? Eso está mal. Estamos al revés en este mundo. Si trajiste hijos, es tu responsabilidad. Si tuviste hijos, ahora cuídalo. Porque no es nomás de traer. No solamente es de traer hijos por traer. Hay que cuidarlos, hay que responder. Hay que verlo, hay que ver por ellos. Porque eso se llama amor. Amén, mis hermanos. Damos gracias al Señor, ya son 8:50.

0: 34 de la mañana, ya se nos acabó el tiempo. Damos gracias al Señor por este momento tan especial. Les saludo con la paz y la gracia de nuestro Señor Jesucristo. Les recuerdo que mañana inicia la campaña evangelística aquí en Nezahualcóyotl, Huautla, donde estará el pastor Teodoro invitando a todos los ministros, pastores. Estaremos con la ayuda del Señor allá en Nezahualcóyotl, Huautla. Inicia a las 10 de la mañana el nuevo santuario donde se va a inaugurar, y el día miércoles también es el último culto a las 10 de la mañana. También estaremos allá con la ayuda del Señor, si el Señor nos permite la vida. Y Dios bendiga a toda la gente que en esta mañana nos mandó su comentario. Que el Señor le bendiga mucho. Damos gracias al Señor en esta mañana. Bendito su nombre. Gloria al nombre del Señor. Santo es su nombre. Amén, amén. Gloria al Señor Jesús. Bien. Gloria a Dios. Dice este mensaje: así es, pastor. Todos como padres tenemos trabajo para con nuestros hijos. Que nuestro amado Dios nos dé sabiduría para poder guiar en el camino de nuestro amado Dios, y también sirvan en la obra de nuestro Dios amado. Que tenga un excelente, prosperado y bendecido inicio de semana. Pastor Teo, reciba saludos desde este lugar, Papalocuautla, Tlacotepec de Díaz, Puebla. Muchísimas gracias. Que el Señor les bendiga en esta mañana. Gloria a Dios. Amén. Gracias. Muchísimas gracias por...
1: Feliz cumpleaños, pastor.
0: Amén.
1: Que Dios te bendiga.
0: Muchísimas gracias, Obed. Bueno, muchísimas gracias por las felicitaciones de estos pequeños. Qué gusto escucharlos. De este mensaje: saludos, pastor. Le pido una oración por mis hijos y por mi hermano. Es muy cierto lo que acaba de predicar. Claro que estaremos orando. Por el tiempo ahorita no oro aquí, pero me llevo esta petición. Claro que sí, vamos a estar orando por estas necesidades. Gloria al nombre del Señor. Bendito su nombre en esta mañana. Y bueno, ya el tiempo. Y Dios bendiga a toda la gente que está aquí en vivo. Dios bendiga mucho a nuestro hermano Eugenio, a nuestro hermano Hilario, bendiciones, hermano Elena Bolaños, a todos los que en esta mañana se conectaron, que el Señor les bendiga, Artemio Pineda, bendiciones, Marce Rodríguez, bendiciones, sintoniza desde Córdoba, Veracruz, bendiciones, Reina Villa, bendiciones, gracias, María José Carpio, bendiciones, papá Teo, amén, hija. Y bendiciones a toda la gente bonita que en esta mañana nos sintonizó. Muchísimas gracias. Nos vemos el próximo miércoles.

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1: 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Repórtate a cabina 236-108-5742. Arrancamos El Calentón Recargado. Queda con ustedes el señor Iván Michelle. Adelante, señor Michelle, el micrófono es suyo.

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1: Amigos, amigas, amigos, amigas, amigos, amigas, buenos días, ¿cómo estamos? Bienvenidos, estamos de vuelta, chavos. A toda bandita que nos acompaña, muchas gracias, buenos días, le damos a toda la Sierra Mazateca y a sus conurbados. Vamos a iniciar programación a partir de este momento. Te invito a que me acompañes, estaremos calentando la mañana a través de la frecuencia de Radio Evolución 98.5 FM. Al aire a tu amigo y servidor Iván Michel, ¿cómo amanecimos? Ahorita que me acompañes, repórtate conmigo, ya te la sabes, 236-108-5742 es la línea directa en la cabina de la radio. Vamos a interactuar, vamos a ver qué rola quieres escuchar esta mañana. ¿Hasta dónde se van los saludos, las felicitaciones? Estamos a tus órdenes en esta tu frecuencia modulada. Pues vámonos con buena musiquita, chamacos. Vas a escuchar algo a cargo de los Acosta. El tema se llama Palabras. 11:11

0: cambiar. Enseguida regresamos con el calentón recargado del señor Iván Michel. Vamos y venimos.
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1: En este momento el reloj nos marca las 11 de la mañana, 24 minutos, 11 con 24, hora del centro de México. Estamos transmitiendo totalmente en vivo a través de la frecuencia de Evolución 98.5 FM. ¿Cómo va la temperatura? Estamos en este momento a 23 grados centígrados. La máxima 24, mínima 16. Tenemos pronóstico de lluvia ligera a brizna por la tarde-noche, así que prevéngase porque sí, posiblemente vaya a lloviznar o a llover acá en la región de la Sierra Mazateca. Así que los invitamos a que nos acompañen. Eres el lunes, inicio de semana, 10 de agosto del año 2026. A toda la manita que ya se reporta, muchas gracias. Gracias por estar con nosotros, escuchando la programación. Primer mensaje de la mañana, dice por acá: buenos días, amigos de Evolución. Mandamos saludos desde la colonia Morelos, en Tepito, Ciudad de México. ¿Qué onda, carnales? Ahora es que mandar un gran saludo a toda la gente linda de la Sierra Mazateca, en especial a mi gente de Agua de Cerro, de San Andrés Hidalgo. Y si nos puedes complacer con una canción de grupo Veloz de la Sierra, de parte de su servidor Octavio García. Ahí para la familia Piedra, escuchando Radio Evolución. Muchas gracias, mi compadrito, el buen Octavio García, a toda su familia, allá a las comunidades de Agua de Cerro y de San Andrés Hidalgo, que por cierto están estrenando calle principal, ¿no? Estuve viendo unas fotografías. Ya están estrenando calle principal. Felicitaciones a todos los amigos allá en San Andrés Hidalgo. Queremos agradecer, el pasado fin de semana anduvimos ofreciendo un productito que todavía, por cierto, tengo ahorita aquí en cabina. Se trata de un delicioso postre de arroz con leche que fue hecho con mis propias manos y además ni me las lavé. Mira, te platico. Tiene leche condensada, leche voy a decir la marca, a ver si no me la cobran. Leche Carnation, que es evaporada, leche normal. Lo hacemos con vainilla, con canela y el delicioso arroz que está buenísimo. A solo 10 pesitos, chavos. Si quieres uno, vente para acá a la cabina, aquí tengo, Y anduvimos visitando a algunos amigos allá por el barrio Mixteco, por el Fortín, toda esa zona del hospital. Quiero saludar esta mañana y quiero darles gracias a los que nos echaron la mano. Ahí para los amigos de Tienda María, muchas gracias, amigos. Allá por el hospital, a los amigos del barrio Mixteco, a los amigos del Comité de la Virgen de los Remedios, que por cierto nos están invitando para la labrada de cera, va a estar buenísimo. Ya empezó el asunto. Lunes 10 de agosto, la labrada de cera en la capilla de la Virgen de los Remedios, Llano de Ocote, carretera Maya Sabina, a las 7 de la mañana. Híjoles, es bien tempranito, a ver si me voy a lanzar por ahí. A lo mejor sí me da tiempo, ¿no? Porque entramos a las 11 a la radio. Órale, saludos ahí a los amigos del Comité de Festejos. A los amigos también del Taller Mecánico, que está ahí por el barrio Mixteco. Mi carnal, se me olvidó tu nombre, mi carnal. A ver si te puedes reportar conmigo aquí a la cabina. Ustedes también, carnales, muchas, pero muchas gracias. Y a todos los que nos estén escuchando, los quiero invitar a que se reporten, a que pidan sus rolas. Voy a estar contigo de aquí hasta las 3 de la tarde. Así que hay mucho rato, hay mucha música y hay mucho ambiente. Yo te invito a que lo compartas conmigo. Saludos para mis amigas de Financiera Día a Día, echándole muchas ganas allá en ese lugar. Luego te voy a platicar de qué se trata ese asunto, pero la neta sí te hacen un mega, super mega paro. Ok, hay mensajes. Dice: hola, buen día. Pues buen día, terminación 9471. ¿En qué te podemos servir? Nada más apúrate en escribir, hija de mi corazón, porque aquí los minutos avanzan rápido. Rapidito avanzan. Mira, santo, pues vámonos con música. Vámonos a ritmo de cumbia. Ustedes van a armar la programación. Yo simplemente les voy a poner las canciones, así que, por favor, repórtate y pide tu rola favorita. Hay una canción que está muy de moda ahorita, ¿no? A ver si la tenemos aquí. Es sonidera. A ver si no la han borrado. Creo que no, todavía está. ¡Vámonos! Ahí para la bandita que nos escucha en Tepito, Ciudad de México. El tema se llama Es el amor, lo escuchas en el 98.5.

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1: Amable auditorio, es momento para nuestra reflexión del día de hoy. Y lleva como título, La jubilación de Raúl. El plan financiero de Raúl para su vejez tenía una fecha exacta, y era el día que sus padres murieran. Raúl cumplió 45 años. Rentaba un departamento pequeño, tenía la tarjeta de crédito al límite y nunca había abierto una cuenta de ahorro o inversión. Sin embargo, él no perdía el sueño. Cada domingo llegaba a comer a la casona de sus papás en el centro. Una casa grande, de techos altos y patio de loseta vieja, pagada hasta el último ladrillo. Mientras masticaba la barbacoa, Raúl miraba las paredes y hacía sus sumas en silencio. Esta casa vale fácil unos 4 millones, pensaba. Cuando mis viejos falten, mi hermana y yo la venderemos. Me tocan 2 millones libres. Compro un par de taxis, los pongo a trabajar y con eso me retiro tranquilo. Raúl vivía su presente al límite, quemando cada quincena en salidas y ropa, confiado que unos ladrillos que él no compró serían su solución, serían su tranquilidad financiera, y esta estaba edificada sobre el ataúd de las dos personas que más lo amaban. Se sentía un millonario en pausa, hasta que su papá cumplió 76 años y el cuerpo le pasó factura de golpe. Un derrame cerebral severo le llegó. Vinieron los cuidados intensivos, el oxígeno 24/7 y una lista de medicinas que el seguro público no cubría ni de cerca. Un martes por la tarde, Raúl llegó de visita y se quedó helado en la banqueta. Amarrado a la reja de hierro de la casa, había un letrero amarillo brillante y recién impreso con la leyenda de "Se vende". Raúl entró furioso. Sintió que le estaban robando su patrimonio, su futuro. Buscó a su madre para reclamarle, pero ella le frenó en seco. Con unas ojeras profundas, la voz quebrada y las manos cansadas de cambiar sábanas, le dijo la verdad que le rompió el ego. Tu papá necesita enfermeros de turno completo y la clínica privada no espera. Esta casa la construimos con años de sudor para cuidarnos a nosotros, Raúl, no para mantenerte a ti. Ese día, Raúl vio cómo el notario firmaba la venta de su jubilación. A sus 45 años, parado en la calle con las manos vacías, entendió la peor estafa en la que él mismo había vivido. Esta reflexión nos deja una verdad brutal. El patrimonio de tus padres es el escudo para su propia vejez, no la sala de espera de tu mediocridad. Contar con el dinero de una herencia para salvar tu vida, eso no es una estrategia financiera. Es una falta de respeto al sudor de quienes te dieron la vida y te criaron. A los viejos se les cuida y se les honra. No se les calcula el valor de sus bienes mientras aún respiran. Así que no vivas esperando que alguien se muera para que tú puedas empezar a vivir. Porque el futuro no se hereda. El futuro te toca pagarlo a ti. La reflexión del día de hoy de tu amigo y servidor, Iván Michel. 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Enseguida continuamos.

Y en la presencia del poeta del pueblo, Joan Sebastián, el tema se llama Amorcito Mío. 11:52.

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2: Son ya las 11 de la mañana con 56 minutos, 11 con 56, 4 minutos nos separan, por supuesto, de la, ya del mediodía. Estamos nuevamente adaptándonos a la cabina de la radio. Quiero saber hasta dónde está llegando la señal, chamacos. Me gustaría saber que me indiques, me des a conocer hasta dónde estamos llegando en estos momentos con la frecuencia modulada de Evolución 98.5 FM. Saludos a los que nos escuchan a través de internet. Les recordamos, la plataforma es www.evolucion985.com para que usted se ponga en contacto con nosotros y pida sus canciones favoritas, mande sus saludos y nos indique hasta dónde estamos llegando con nuestra frecuencia modulada. Dice por acá, hola, buenas tardes, ¿me puedes conocer con una canción de Los Ángeles Azules? Se titula 17 años. Gracias, te escuchamos desde Cerro Ocote en San José Tenango. ¡Órale! Saludos allá a la comunidad de Cerro Ocote, allá por San José Tenango. Muchísimas gracias, nos piden el tema de Los Ángeles Azules, las trompetas del apocalipsis. Dice por acá una canción de Veloz de la Sierra, Tus Mentiras. Por favor, saludos y bendiciones. Ahí va la manita que nos escucha en Tepito. Va que va.

Así se llama Tus Mentiras. La estamos buscando, carnal o carnala. No es carnal, el buen Tavo la está pidiendo. Perfecto. Ahorita la vamos a buscar y te la vamos a complacer, ¿ok? Ya a las 11:57 las pides, te complacemos. Ahí va la manita de Cerro Cota escuchando Evolución 98.5. Son Los Ángeles Azules, se llama 17 años.

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1: En este momento ya las 12 del mediodía con 11 minutos, 12 con 11, estamos transmitiendo en vivo a través de la frecuencia de Radio Evolución 98.5 FM a todos ustedes, para todo el territorio de la Sierra Mazateca, Sierra Negra de Puebla y hasta donde llegue nuestra señal en la frecuencia modulada. 24 grados centígrados temperatura. Oiga, me acabo de enterar que esta mañana ocurrió un sismo bastante fuerte, escala 7.4 grados, escala Richter, esto en nuestro vecino país hermano de Colombia. Resulta que un fuerte sismo de magnitud 7.4 grados sacudió a Colombia la mañana de este lunes 10 de agosto, y de acuerdo con el Servicio Geológico Colombiano, el movimiento telúrico, el sismo, el temblor, tuvo un epicentro en la comunidad de San José del Palmar, en el departamento de Chocó. Las autoridades reportan daños en ciudades como Manizales, la ciudad de Cali y Pereira, entre algunas otras. A través del portal Ruta 135 Noticias, usted pueda apreciar, vamos a compartirlo, esta situación. Y hace poco fue en Venezuela, así que vamos a estar pendientes. No quiero espantar a nadie, pero vamos a estar pendientes, porque así empiezan los sismos y luego llegan hasta México. En otro orden de ideas, también recordarles a los amables automovilistas que están circulando por la carretera federal Huautla, Teotitlán de Flores Magón y viceversa, que en el tramo que comprende de San Jerónimo Tecoala, Santa Catarina y Santa Cruz, Zacatepec, el personal de caminos, no sé ahora cómo se llama, están llevando a cabo trabajos de mejoramiento, si es que así le podemos llamar, a la carretera federal. Por lo tanto, en algunas zonas hay pues obstrucción de la circulación de manera momentánea por esos trabajos, así como también recordarles que sobre la carretera se encuentra asentado algunos materiales pétreos. Vamos a hablar concretamente de grava. Hay gravilla en algunas curvas cercano a Santa Cruz, Zacatepec, Santa Catarina, Tecoal y San Jerónimo, así que quiero invitar a los amables automovilistas que circulan que lo hagan con mucha precaución. El otro día me tocó ver que un vehículo Gol de color blanco casi se va al barranco porque venía vuelto, ya sabes qué, y en la curva no se fijó que estaba el montón de grava que dejaron ahí, no sé por qué la dejaron, me imagino que a que se asentara el lugar, pero pues no había ningún señalamiento, no había nada, y este carnal casi se va al barranco. Así que tengan cuidado, chamacos. Una vez más, el recordatorio que se están realizando estas obras de mejoramiento a las carreteras. Por lo tanto, recomendamos a todos y cada uno de ustedes para que circulen con mucha, pero mucha, mucha precaución. ¿Ok? Correcto. Son las 12, mediodía, 14 minutos. Mientras tanto, vamos a continuar con más música. Las pides, nosotros te complacemos. Unas rolitas del ayer, escuchas a Tommy Ramírez y su sonorítmico, se llama El Último Rodeo. 12, 14.

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2: Las 12 del mediodía con 28 minutos, 12 con 28, chamacos.
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2: Está buenísimo el calenchu, está bueno el calor, chamacos. Quiero salir a solearme como lagartija porque aquí en la cabina como que se siente frijol, se siente frío. Saludos para todos mis hermanos que nos escuchan allá en el Mercado Municipal Erasto Pineda, en la zona de carnes, específicamente para mis grandes amigos. Ahí para el viejo Coscolino y familia, escuchando Radio Evolución todos los días. Muchísimas gracias, carnales. También enviamos el agradecimiento, el saludo cordial muy especial para doña Martita, para don Julián allá en Carnicería El Juli, que por cierto su bistec de res está bueno. ¿Quieres de res? Aquí es. ¿Quieres de elefante? Es más adelante. Saludos, un abrazo fraterno ahí para doña Martita y familia, que todos los días nos escuchan a través de la frecuencia modulada. Repórtate conmigo, ya te la sabes, tú me la pides, yo te la pongo. 236-108-5742, mensaje, texto, WhatsApp, llamada telefónica. Me parece que no hay servicio del globito azul otra vez. Por esa razón quiero pensar que estoy teniendo poca contactación. Sí, porque veo que no me marca valores de señal. Por eso cámbiate a Axios. Cámbiate a Axios. Ahí no hay bronca. Ese casi no se cae. Dice por acá, hola, buenos días, complazme con una canción de Oye Mi Amor y Mariposa Traicionera de Maná, por favor, gracias. Ahí para la terminación 0040, te pongo una de las dos, porque las dos son del mismo artista, te pongo la de Mariposa, ¿qué te parece? ¿Va? Cuídate, gracias. Dice por acá, la sanmarqueña, ¿me puedes poner esa canción? ¿Me puedes poner esa canción, por favor? Buenas tardes, buenas tardes, buenas tardes, hola, hola, hola, ¿cómo estás? Terminación 8362. Saludos. Y creo que le vas a la América, carnal. Todo iba muy bien hasta que le ibas a la América. Ah, no es cierto. La sanmarqueña, una canción de, pues vamos a decirlo, de chilenas, ¿no? Ok. Pero te vas a echar un verso, ¿no? Sanmarqueña de mi vida. ¿Y con quién la quieres? Con, bueno, vamos a ver qué versiones hay de la sanmarqueña. Sí, muchas. Pues vamos a hacerlo con la furia, ¿no? Que es la más comercial, la más conocida. ¿Cómo ves? ¿Sí? ¿Sí? ¿Te late? ¿No te late? ¿O con quién me recomiendas que la sonemos? Yo la conozco con la furia, porque es como la más, pues digamos que la más conocida, la más comercial. Si no, pues ahí me dices tú, ¿vale? Va que va. Son las 12:30, antes de la pausa, vamos con esta. Escuchas algo a cargo de Maná, se llama Mariposa Traicionera.

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1: Estamos de vuelta, queridos amigos, en este momento ya a las 12 del mediodía con 44 minutos, 12:44 nos marca el reloj en estos momentos. Gracias por seguir con nosotros escuchando la programación a través de Evolución 98.5 FM. También queremos agradecer a nuestros queridos, gentiles y amables patrocinadores. 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Con 12:46 de la tarde te voy a platicar esta historia. Esto pasa en Estados Unidos, pon mucha atención. Estuvo encadenada 2 meses en un contenedor y fue rescatada de milagro. Así fue el caso de Carla Brown, el rescate que estremeció al mundo. Y es que policías del condado de Gulfport, esto en Carolina del Sur, escucharon algo que los heló. Golpes desesperados desde el interior de un contenedor metálico que estaba sellado. Dentro se encontraba ella, su nombre Carla Brown, que llevaba 2 meses desaparecida junto a su novio Charlie Carver. Los investigadores habían llegado a esa propiedad rural siguiendo el rastro de Todd Culpep y al inspeccionar el terreno encontraron el contenedor encadenado. Con una sierra de disco lograron abrirlo y hallaron a Carla con vida, gracias a Dios, pero estaba encadenada adentro del contenedor. Ella sobrevivió, su novio no. Desafortunadamente su novio falleció en esta situación. Tras el rescate, Culpep confesó haber asesinado a Charlie y se descubrió que era responsable de una serie de crímenes. Un caso real de horror y supervivencia que está dando la vuelta al mundo. ¿Cómo puede llegar tanta maldad en el ser humano? Son las 12:47, mientras tanto, vámonos con música. Es a cargo del grupo Quintana, se llama No Me Busques.

0: cambiar. 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
15: En este momento, la 1:08 p.m. ya la 1:08, chamacos, muchas gracias. Seguimos con ustedes, estamos transmitiendo totalmente en vivo a través de la frecuencia del 98.5 FM, Radio Evolución, viajando a 5000 watts de potencia radial para toda la Sierra Mazateca, y también a través de internet nos puede escuchar en la plataforma www.evolucion985.com. 24 grados centígrados en este momento, y te sigo invitando a que te reportes aquí a la cabina de la radio al 236-108-5742 a través de mensaje de texto, WhatsApp o llamada telefónica. Estamos totalmente a tus órdenes. Muchas gracias por la gentileza de su atención. Dice por acá: buenas tardes, ¿cómo se ve con una canción de Francés Limón, de Enanitos Verdes, por favor y gracias? Ahí para la terminación 8380, gracias. Dice por acá: hola, buenas tardes, Iván, ¿cómo se ve con una canción de Rake? El tema Sabes. Gracias y excelente tarde. Anda muy romántica la banda. Claro que sí, con gusto los vamos a conversar a todos y cada uno de ustedes. Atención, alerta meteorológica nacional por un posible potente cambio climático en camino. Resulta que el Servicio Meteorológico Nacional de la CONAGUA emitió hace unas horas un aviso urgente ante una posible severa condición climática. Repito, posible severa condición climática. Recuerden que lo que decimos no es que se va a vaticinar y así va a pasar. Cuando decimos posible es porque hay una alta probabilidad de que pase. Durante las próximas 72 horas, con la combinación del monzón mexicano con la onda tropical número 19, que traerá consigo canales de baja presión e ingresos masivos de humedad que provocarán algunas situaciones, según los expertos, catalogan como una tormenta negra. Se prevé acumulación de extraordinaria de agua, descargas eléctricas masivas, fuertes rachas de vientos y altas probabilidades de caídas de granizo. Estados con pronóstico de lluvias puntuales muy fuertes e intensas son Chihuahua, centro sur y este, Coahuila, norte y oeste, Durango, norte y oeste, así como Veracruz sur, Oaxaca noreste, Chiapas este y sur, Sonora sureste, Sinaloa norte y centro, Nuevo León norte, Tamaulipas noroeste, Nayarit, Jalisco norte, este y sur, Colima y Michoacán en el oeste, así como en el Estado de México, centro y norte, Guerrero este y costa, Campeche sureste, Quintana Roo sur, con intervalos de chubascos importantes en Baja California, Zacatecas, Aguascalientes, San Luis Potosí, Guanajuato, Querétaro, Hidalgo, Puebla, Tlaxcala, Ciudad de México, Tabasco y Yucatán. Recomendaciones: mantenerse informados a través de los canales oficiales, extremar precauciones ante posibles inundaciones repentinas y seguir las indicaciones de Protección Civil local. Hasta el momento, el panorama, vamos a decirlo así, climatológico en Sierra Mazateca: posibilidad de tormenta a partir de las 9 o 10 de la noche. Lluvias fuertes. Ahí está la recomendación. Es la 1:11. Mientras tanto, las pides, yo te complazco. ¡Ay, ay, ay, ay, ay, chiquita! Es el conjunto Primavera, se llama Una Vez Más.

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4: Tarde con 18 minutos, la una con 18. Muchas gracias, amigos. Seguimos adelante en la programación de la Evolución 98.5 FM, lunes 10 de agosto del año 2026. Saludando a todos nuestros queridos amigos y amigas que los escuchan a lo largo y a lo ancho de esta maravillosa y bendecida Sierra Mazateca, región Hermanos Flores Magón, o también la región de La Cañada. Los que nos escuchan allá por San José Independencia, muchas gracias, amigos. A los amigos de Mazatlán, Villa de Flores, también saludos cordiales, muchas gracias. A toda mi bandita que luego me encuentra por las calles cuando andamos vendiendo nuestro producto, gracias a todos ustedes, carnales, a los que nos echan la mano. Todavía nos sobraron bastantes arroces. Lo más probable es que saliendo de aquí me voy a tener que ir a echar otra vuelta, pero ya hace hambre. Ahorita que entre la cápsula de los brujitos me voy a escapar 5 minutos a echar taco veloz. A ver qué encontramos por ahí. Ok, queremos saludar también a la manita que nos escucha en la Ciudad de México, concretamente allá en la Alcaldía Azcapotzalco. Muchísimas gracias, Colonia Pro Hogar. ¡Órale, buena onda! Saludos hasta allá, chamacos. Gracias por llevarse Radio Evolución 98.5 FM a otros confines de la maravillosa y bendecida República Mexicana. Seguimos en Globito Azul. Me imagino que por eso la contactación hoy fue un poco más mínima. Espero que ya mañana se normalice y pueda yo tener la contactación que quiero tener, la interacción con ustedes. En redes sociales me encuentras como Iván Michel. 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La, la, la, la, la, la, la, la, la. Son los Enanitos Verdes, se llama Frances Limón. La, la.

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La 1 de la tarde con 59 minutos, un minuto serán las 2 de la tarde, chamacos. Y seguimos avanzando con la programación aquí a través de Evolución 98.5 FM. Muchas gracias por seguir con nosotros a la escucha de la programación. Dice por acá: hola, buenas tardes, Iván. Le puedes poner el tema de Sueño Guajiro por Colmillo Norteño para no perderte, de Espinosa Paz. Excelente tarde, saludos. Terminación 94. Dice por acá: buenas tardes, comenzamos con la canción de Julián Álvarez, Yo. Te escuchamos desde el Mirador con la familia Carrera Alvarado. Saludos hasta el Mirador, muchas gracias. A la escucha todos los días Radio Evolución 98.5 FM. Y también, por favor, una canción, una música, un tema del Trono de México. Me parece maravilloso. Ya estás peinado para atrás. Pues todas esas complacencias las vamos a colocar. Vamos a hacer un pequeño espacio. Viene un mensaje de nuestros anunciantes. Yo regreso en un ratito más con ustedes. Así que no se despeguen, por supuesto, de la programación del 98.5 FM. Para que ustedes sigan escuchando la música que quieren escuchar. Son las 2 de la tarde en punto, hacemos una pequeña pausa, viene el mensaje de nuestros anunciantes y continuamos con la programación. No le cambie, enseguida, en un ratito, regresamos. No le cambie.

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5: Que Dios Todopoderoso sea con nosotros hoy, mañana y siempre. Gentiles y apreciados amigos, nuevamente les saluda cordialmente tu servidora, consejera social, mentalista, psíquica, dándoles a todos ustedes una cordial bienvenida a este tu programa. Y de antemano le doy a todos ustedes las gracias por permitirme entrar por la puerta grande de cada uno de sus hogares y así enviarte un mensaje de paz, tranquilidad y armonía, esperando que cada una de mis palabras se hundan en lo más profundo de tu corazón, que me permita ser una luz en tu triste destino. Este, tu programa, creado íntegramente, pensando en las urgentes interrogantes con que se enfrenta la humanidad hoy en día. Preguntas que deben obtener respuesta si el género humano ha de sobrevivir. ¿Y qué mejor camino que examinar verdades espirituales básicas? En cuanto en este programa, usted va a encontrar cada una de esas respuestas, de esas dudas que invaden tu mente, afligen tu vida y que te tienen viviendo en un camino hostil, oscuro, lleno de tristeza y tiniebla. Quiero iluminar tu vida, quiero irradiar la fuerza, el poder y solución que invade mi mente para compartir contigo mis conocimientos, mis dones que Dios me ha entregado para servirte y ayudarte. Permíteme ser el bastón que soporte tus penas y necesidades. Permíteme entregarte la llave que abra la puerta que te conduzca al éxito y la felicidad. Nuevamente, sean todos bienvenidos una vez más a este tu programa.
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5: Tengo algo maravilloso para todos ustedes, queridos amigos. Tengo algo poderoso para que pueda usted tener la seguridad, la certeza de que estará debidamente protegido. ¿Por qué? Porque para que una persona tenga una protección real, un escudo de protección, debe tener algo que sea preparado, conjurado, con su nombre, apellido y fecha de nacimiento. Tengo conmigo la milagrosa medalla de San Benito. Esta medalla contiene la poderosa cruz de San Benito. Esa cruz que es tan poderosa que repele todas las causas derivadas del demonio. Esta cruz es la que usan los sacerdotes, es la cruz de la bendición. Entonces tiene el poder de alejar al maligno y así puede usted proteger como si fuera un escudo en contra de la maldad, en contra de los daños. La milagrosa medalla de San Benito. Pero solo se la voy a entregar a la persona que realmente tenga fe. Si usted coloca su fe en esta medalla, le pide con fe y devoción a San Benito, realmente usted va a recibir el milagro de sanación que tanto has buscado. Ya no sufra. No siga usted gastando de un lado para otro, sin ningún alivio, sin ninguna mejoría. 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Yo te voy a liberar de cualquier mal que usted esté padeciendo y te voy a preparar esta milagrosa medalla para que usted esté protegido y pueda velar y cuidar por el bienestar de usted, de su familia y su economía. 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Señor, no se resigne al fracaso. Tú eres un hijo de Dios. No viniste a sufrir. Nuestro destino está marcado para el bienestar, para la dicha, para la bendición. Pero la maldad del ser humano te ha contaminado y ha vuelto tu vida gris, oscura, llena de enfermedad, tristeza y necesidades. Para eso estoy aquí contigo, día a día. Presta a ayudarte, presta a poner en tus manos verdaderos procesos de luz que hacen capaz que una persona inmediatamente lo reciba, se libere de la fuerza del mal. Pero las palabras no te lo van a comprobar. Ven, ven a recibirlo, ven a vivirlo, renace de nuevo teniendo una consulta. Ha llegado el momento de que usted se dé ese espacio, ese minuto que usted necesita para sacar a flote su familia, su vida y su salud. En ese minuto yo puedo ayudarte. Ven a visitarme teniendo fe, pero mucha fe en Dios, en ti, porque yo sí te puedo sanar. Vamos a pasar a dar contestación a unas cuantas cartitas. Aquí tengo una cartita. Esta es madre sospechosa de la conducta de su hijo. Acudo a usted para que me ayude y me oriente con lo relacionado a uno de mis hijos que están en el norte, ya que me he enterado que está totalmente perdido en los vicios y quiero yo saber cómo puedo ayudarlo, ya que casi no me habla y no manda dinero. Quiero que usted me diga cómo le hago para yo sacar a mi hijo de los vicios. Pues bien, querida y apreciada amiga, quiero decirte que eso es mentira y que saben que él está ahorrando porque ya compró un terrenito Y esas personas envidiosas le están diciendo a usted que él el dinero lo está gastando en vicio. Eso es mentira. Su hijo está trabajando, solo que está ahorrando porque le quiere dar una sorpresa de venir y fincar su casita. Entonces no siga usted llevándose de esos envidiosos que lo único que quieren es lastimar a su hijo. Su hijo no está metido en los vicios, al contrario, está trabajando y ahorrando para fincar su casita. Muchísimas gracias por su carta y que Dios te bendiga.
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8: Donde quiera que el viento sople, donde quiera que el sol brille, donde haya un oído que escuche y una mente que conciba, que se den a conocer allí los preceptos de la verdad. Que la máxima de la verdad sea honrada, obedecida para siempre. Todas las cosas proceden de Dios. Su poder no tiene límite y su sabiduría perdure para toda una eternidad. ¿Qué tal, gentiles amigos? Saludo afectuoso, saludo fraterno. De esto tus servidores, como siempre hemos dicho, un programa pensando en su salud. Un programa pensando en llevar hasta cada uno de sus hogares la fórmula precisa que te ayudará a encontrar el éxito, la tranquilidad, la salud que Dios Todopoderoso nos ha dejado como herencia divina. Les invitamos a participar en este espacio de curandería social, en este espacio de consejos, en este espacio que al usted escuchar nuestras palabras convertidas en consejos serán un aliciente en tu triste destino. Permíteme ayudarte. Quiero entrar en tu vida. En este mundo que nos ha tocado vivir, existe la maldad, las envidias, la traición. Existe la magia negra. He visto por las calles de Dios caminar a hombres, mujeres desesperados. Personas que lo tenían todo y hoy en día no tienen nada. Se preguntará usted, quizás una mala administración. Se preguntará usted el por qué. ¿Será que está castigado esta persona? No. Dios dijo, ayúdate, yo te ayudaré. Hacer el bien y no mires a quién, porque este mundo que nos ha tocado vivir existe, como siempre hemos dicho, el antagonismo dentro de nosotros los seres humanos. Hay personas que se valen de sustancias extrañas, tierra de panteón, piden sal, escuche bien, personas que saben receta de magia negra, piden sal en tres casas diferentes. Y esto la preparan con una oración, se la lanzan a usted y de la noche a la mañana usted no encuentra trabajo. En caso de que tenga trabajo, el dinero no lo ve. Siempre hay dolencias en su cuerpo que usted por más medicamento que tome no puede erradicar. Y mira al cielo y dice, yo sí tengo mala suerte. ¿Acaso usted ha visitado a un curandero famoso? ¿Ha visitado a alguien verdaderamente que sepa lo que es romper trabajo de hechicería? No lo ha hecho. Está viviendo tiempos difíciles. Cuando estábamos en Catemaco, Veracruz, allí estuvimos nosotros 21 días en una cueva sagrada. Que ni siquiera veíamos a las personas que nos suministraban los sagrados alimentos. Esto fue para pasar el examen de que verdaderamente nosotros somos curanderos de fama internacional. A través de las líneas de la palma de tus manos, hablamos de tu vida en tres tiempos: pasado, presente, futuro, amor, viajes y negocios. Personas desahuciadas que esperaban solamente la muerte nos han visitado, pero recuerden, no hacemos milagro. rompemos hechizo, atraemos al ser amado por muy distante que éste se encuentre. Hacemos trabajo a distancia, a prueba. Somos los únicos con poder extrasensorial. Y así, donde quiera que hemos laborado, las personas enfermas, las personas embrujadas, las personas que han tenido algún hechizo, nosotros a través de nuestras limpias, limpias espirituales, le hemos devuelto la suerte, la salud, el éxito, la prosperidad. Por eso, al usted visitarme, hágalo con la intención de que usted pueda en el día de mañana señalarnos con el dedo bueno y decir: ahí van. ¿Desea usted visitarme porque tiene algún problema? Este problema puede ser en el amor, en los negocios, en su trabajo. Puede ser que su ser amado se haya marchado porque alguna persona malintencionada le ha hecho algún mal, alguna brujería, un hechizo, le ha lanzado sales. Pues entonces he aquí la dirección.
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1: Continuamos con la programación del 98.5. Escuchas a Colmillo Norteño, se llama Sueño Guajiro. 2:22.

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2 de la tarde con 34 minutos, 2:34. Seguimos con ustedes adelante a través de Evolución 98.5 FM en este lunes 10 de agosto 2026. ¿Cómo va la temperatura? ¿Se sigue sintiendo el calorcito allá afuera ahorita que salimos al almuerzo? Sí sentí el calenchu todavía. 24 grados, estamos en la máxima, todavía no baja. El miércoles vamos a estar a 26, va a ser mucho calor. Ese día hay que vender bolis. Hay un valedor que vende bolis de Nanche que están bien buenos. Aquí cerquita de la radio, sobre la avenida Cuauhtémoc, afuera de la papelería La Esfera. 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La verdad están buenísimos, creo que los da 10 pesitos. Ay, si tienes oportunidad, échate un buen bolis de Nanche a mi salud. Tengo mensajes, dice por acá, buenas tardes. ¿Me puedes complacer con una canción de Superestrella? El tema Aitana. Por favor y gracias, terminación 255, saludos. Dice por acá, buenas tardes, ¿me puedes complacer la canción de Doma, de Josian Locke, por favor y gracias, para la terminación 8655? Ok, Maguey. Pues ustedes están pidiendo las rolitas, chamacos, mi trabajo es colocárselas, así que escucha buena música. Complacencias al por mayor aquí en el 98.5, al aire tu servidor Iván Michel. Me encargaron algo del Trono de México, se llama Hasta mi final.

0: Vamos con el calentón recargado del señor Iván Michel. 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
0: Ya estamos de vuelta con el calentón recargado de Radio Evolución 98.5 FM.
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1: Las 2 de la tarde con 50 minutos, 2 con 50, 10 minutos y nos vamos, chamacos. Tengo mensajes, dice por acá, ¿qué tal? Buenas tardes, favor de complacer con una melodía de Grupo Quintana. Se llama No Puedo Olvidarte. Saludos desde San Juan Cuautla para la familia Marín Rocha. Saludo cordial muy especial a la familia Marín Rocha que nos acompaña desde la comunidad de San Juan Cuautla, escuchando la radio, muchísimas gracias. El tema No Puedo Olvidarte de los señores Grupo Quintana. ¿Y si la tenemos o no la tenemos? Ok, es de las cumbias sonideras, ¿no? Pero no, la tenemos en la versión de Soñador, la quiere de Quintana. A ver, te la voy a buscar, aguántame tantito. Quintana, hoy fue nuestro primer programa de esta nueva temporada, así que te voy a invitar a que me acompañes. Voy a estar acompañándote de lunes a viernes, en horario de 11 de la mañana a 3 de la tarde, después de la venta de mi producto. Los que saben, me conocen, ando vendiendo producto alimenticio, desayunos, en las principales calles de Guadalupe Jiménez. Entonces me voy a apurar a sacar lo que deja, luego lo que apentonda. No, o sea, también la radio nos genera un dinerillo, no digo que no, pero pues apenas vamos a empezar. 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Nada más esta semana. 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Ahí te dejo la invitación. ¡Vámonos!
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1: Me la pedí, señor, te complazco. Se va hasta San Juan Cuautla. Se llama No Puedo Olvidarte. Escuchas a Grupo Quintana.

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2: Ya a las 3 de la tarde con 2 minutos, 3 con 2 chamacos, ya nos vamos. Estuvimos con ustedes en esta bonita mañana, iniciando programación una vez más. Muchísimas gracias a todos los que se estuvieron comunicando con nosotros e interactuando a través de las plataformas en las redes sociales. Los esperamos mañana, tenemos una cita mañana de 11 de la mañana hasta las 3 de la tarde. Estaremos aquí a través de la frecuencia de Evolución 98.5 FM. A todos ustedes, gracias totales por habernos acompañado. Dice por acá, ¿qué tal? Buenas tardes, vamos a complacer una canción de Jorge Domínguez, No Puedo Estar Sin Ti. Saludos desde San Juan Cuautla, con la familia Estela Marín Rocha. Saludos a Lourdes Marín Rocha y a Luis Torres Marín, también para Andrés Carrillo Falcón. A todos ustedes, muchas, pero muchas gracias. Mi nombre es Iván Michel, cuídense mucho, excelente y bendecido inicio de semana, chamacos. 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No seas gacho, si me ves, hazme el gasto. Mi nombre es Iván Michel, cuídense mucho. Nos vemos el día de mañana. Con permiso, gracias.

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1: La paz del Señor con ustedes. Bienvenidos, bienvenidas. Hoy la iglesia nos invita a meditar en la gran figura de San Francisco de Asís, uno de los santos más importantes en la historia de la iglesia. Su influencia ha llegado hasta nuestros días, tanto que el Papa Francisco eligió ese nombre precisamente para honrar a Francisco de Asís y para darnos la orientación de su pontificado basado en la sencillez y sobre todo en la apertura, la acogida a todos, como lo hacía Francisco de Asís. Él es llamado el hermano universal, porque Francisco de Asís llamaba hermano al sol, a la luna, al lobo, al asno, a todos. Además, por su gran amor a la naturaleza, a la ecología, el Papa Francisco nos ha expresado ese gran amor y esa gran preocupación ecológica en su encíclica Laudato Si, donde resalta la figura de Francisco de Asís y su cántico a las criaturas. A propósito, San Francisco de Asís es el patrono de los ecologistas, de los ambientalistas y de todos los que tenemos mascotas, los que amamos a los animales. Es San Francisco de Asís nuestro modelo. Pero veamos un poco su biografía. Él nació en Asís, en Italia, entre los años 1181-1182 y murió en el año 1226. Es increíble que en tan pocos años, 44-45, haya hecho una obra tan grande de la que vamos a hablar a continuación. Él era hijo de un rico mercader llamado Pedro de Bernardone y una mujer que pertenecía a la nobleza de Francia llamada Johanna Pica de Bourlemont o Bourlemont. Bueno, era un apellido francés. Su madre lo bautizó con el nombre de Juan, en honor a San Juan Bautista. Pero su padre, desde muy temprana edad, comenzó a llamarlo Francisco, quizá por la cercanía que él tenía. Viajaba mucho a Francia con sus negocios de tela, y además por la ascendencia de su mamá, que era de la nobleza de Francia, y más tarde porque Francisco le encantaba hablar en francés y sobre todo cantar en francés. Por eso le quedó Francisco. Pero ahora quiero hablar de lo que personalmente ha impactado en mi vida este santo. Para ustedes no es un secreto, yo estudié con los franciscanos, hice mi noviciado, bueno, desde mi seminario menor, mi noviciado, mis 3 años de filosofía, el primer año de teología. O sea, yo viví la espiritualidad franciscana. ¿Y qué fue lo que más marcó mi vida y me impactó? Este es un buen día para meditarlo. Comencemos. Número uno, su conversión. Como ya dijimos, era un joven hijo de un mercader, era un joven rico y por eso mismo tenía mucho dinero, muchos amigos, hacía muchas fiestas. Es más, se ganó el título, sus amigos lo llamaban el rey de las fiestas, porque era, bueno, era un tipo parrandero, fiestero. Y cuando tenía 23 años de edad, buscando fama y fortuna, se alistó en un grupo que iba a una guerra de Perugia, y en ese momento tuvo un alto en el camino. Francisco tuvo un sueño. Y soñó, oyó una voz que le decía: Francisco, ¿quién te puede dar más? ¿el amo o el esclavo? Y él, asombrado, gritó: ¡el amo! Y se despertó y siguió oyendo la voz, ya despierto, que le decía: y entonces, ¿por qué tú le sirves al esclavo y no le sirves al amo? Y él sintió que era Jesús quien le había hablado y lo llamaba a servirle. Regresó a Asís. Los que lo vieron regresar estaban asombrados, porque cuando lo vieron ir iba muy activo a la guerra. Pero al ver regresar su cambio, ahora lo veían solitario, era más meditabundo y lo veían apartado. Los amigos se acercaron y le preguntaron: ¿es que estás enamorado? ¿Te vas a casar? Y él respondió: sí, me voy a casar con una dama noble y rica, la dama pobreza. Y se retiró a vivir en las ruinas de una pequeña iglesia llamada la iglesia de San Damián, que estaba casi en ruinas. Y ahí comenzó a vivir una vida desapegada de lo terrenal para adquirir una mayor riqueza espiritual. Y comenzó, óigame, a regalar todas sus ropas, todas sus cosas, las suyas y las de su papá, las joyas. Su papá se enojó muchísimo y entonces, muy molesto, lo llevó ante las autoridades civiles del pueblo. Pero Francisco dijo: yo rechazo, porque yo pertenezco a Dios, yo no quiero ser juzgado por los hombres. O sea, bien radical su conversión. Al oír el papá que Francisco decía que quería seguir a Dios, entonces se fue a hablar con el obispo de la diócesis para acusarlo. Y Francisco, delante del obispo, de su papá y de todos los que estaban ahí presentes, se quitó la ropa que llevaba puesta, se quedó literalmente desnudo, se la entregó a su padre y le dijo: ya no serás tú mi padre Pedro de Bernardón, mi padre será Dios. ¡Qué impactante! Y el obispo lo cubrió con un manto. Francisco puso en práctica lo que dice San Pablo en la carta a los Efesios, capítulo 4, versículos 22 al 24. Despójense en cuanto su vida anterior del hombre viejo, que se corrompe siguiendo la seducción de las concupiscencias. Renueven el espíritu de su mente y revístanse del hombre nuevo creado según Dios en la justicia y en la santidad de la verdad. Palabra de Dios, te alabamos. Eso me impactó muchísimo. Esa radicalidad de su conversión. Pero ese proceso continuó cuando se le acercó un leproso para pedirle limosna, y él que antes le huía, rechazaba a los leprosos, le repugnaban, se acercó, lo abrazó y lo besó. Él más tarde escribe diciendo: lo que antes me parecía amargo, ahora me parece dulce. Bueno, pueden notar cuánto me impactó. Cuando yo tenía 17 años, conocer esta historia. Y fue para mí: yo quiero convertirme, yo quiero dejar el hombre viejo, quiero nacer a un hombre nuevo. Yo quiero vivir para Dios. Yo quiero, o sea, eso me impactó de Francisco de Asís. Pero voy a pasarme ahora a la segunda parte, la misión. Oye, estos que quizá lo primero es importante, pero esto otro me ha impactado tantísimo porque esto es lo que me mantengo haciendo. Mi vida es misión. Él, cuando estaba refugiado en la pequeña iglesia de San Damiano, donde se había ido a esconder casi, esa iglesia estaba abandonada, casi en ruinas, mientras estaba orando frente a la imagen de Jesús en la cruz, que ahora conocemos como el Cristo de San Damiano, es una imagen muy diferente a todas, porque es un Jesús crucificado, pero al mismo tiempo resucitado. Es una imagen lindísima. Él escuchó la voz de Jesús que le decía: Francisco, repara mi iglesia, que como ves está en ruinas. Y él empezó a ver la ermita de San Damián y comenzó a repararla, porque realmente estaba medio en ruinas aquel pequeño templo, pensando que eso es la misión a la que Dios le había llamado: repara mi iglesia. Y él entendió: repara este pequeño templo. Pero el verdadero significado de la misión lo tuvo cuando, ya años más tarde, en 1209, se presentó frente al Papa Inocencio III para pedirle la aprobación y la autorización de la regla de vida que él quería vivir y de la nueva familia que quería poner en práctica. Él tenía 12 compañeros que lo estaban siguiendo, y él le dijo: mire, Eminencia o Santidad al Papa, no sé cómo Francisco le diría, esto es la regla y vida. Y él decía: la regla y vida de los frailes menores es vivir el santo evangelio. O sea, con una austeridad, con una entrega, con una vida pobre, sacrificada. Y eso en ese tiempo era muy difícil que lo aprobara la iglesia. ¿Por qué? Porque otros grupos ya lo habían intentado. Habían intentado vivir una vida más fervorosa, más entregada, pero lo hacían como forma de protesta. Porque en ese tiempo la iglesia, los sacerdotes, los obispos, sobre todo, eran príncipes, vivían en palacios, tenían ropas lujosas, y esta gente se ponía ropa andrajosa para decir: ustedes viven ricos. Entre ellos estaban los cátaros, los albigenses, otros grupos. Y claro, cuando Francisco se presenta así también, con una ropa humilde, diciendo que quiere vivir pobre, otro hereje más. Pero en el caso de Francisco la cosa fue diferente, por la intervención directa de Dios. No lo van a creer. La noche anterior a que llegara Francisco a hablar con el Papa Inocencio III, él tuvo un sueño. Él soñó que la catedral de San Juan de Letrán se iba cayendo de lado. La catedral se está cayendo, y el Papa decía: se está cayendo la catedral. Pero vio a un pequeño hombrecillo que venía corriendo, y a medida que corría se agigantaba hasta llegar a meter el hombro y sostener la catedral. Y el Papa despertó con ese sueño que tuvo. Y el día siguiente se le presenta a Francisco diciéndole: yo quiero vivir esta vida entregada. Y el Papa no le oyó lo que estaba diciendo, solo lo vio y le dijo: tú eres el hombrecillo de mi sueño. Tú eres ese pequeño hombrecillo que se va haciendo grande y va a sostener la iglesia. ¡Wow! Gracias a ese sueño, el Papa le aprobó la vida y la regla de los frailes menores, de los franciscanos, que han hecho tanto bien a la iglesia, que han producido muchos frutos y muchos santos. ¿Cuánto bien ha hecho esa espiritualidad franciscana dentro de la iglesia? Pero ahora déjenme un momento, quiero hablar un poco del legado que nos ha dejado Francisco de Asís, porque los santos no son solo para recordar y hablar de sus cosas maravillosas, porque de Francisco de Asís tendríamos que hablar cosas grandísimas. Es más, es uno de los santos estigmatizados. Él tuvo las llagas de Jesús en su cuerpo porque le había pedido a Jesús: Señor, yo quiero sufrir contigo la pasión. Y el Señor dijo: bueno, ahí te va. Y tenía las estigmas y él, bueno, y podríamos hablar de milagros y podríamos hablar de tantas cosas maravillosas en la vida de este santo. Pero es importante hablar de su legado. Él es el fundador de tres grandes órdenes religiosas. En primer lugar, la Orden de Frailes Menores, la OFM, que fue fundada en el año 1209, que son los franciscanos que viven en una vida de oración, de meditación y en una vida apostólica. Actualmente eso lo viven tres grandes familias de la Orden de Frailes Menores, que son los conventuales que se dedican a estudiar la Biblia, los conventuales, entre ellos San Antonio de Padua, que fue uno de los hombres más estudiosos. Entre a otra familia son los capuchinos, que se dedican más a la oración, entre ellos el padre Pío de Pietrelcina, de los más famosos franciscanos capuchinos. Y los misioneros, los que extendieron la orden franciscana y los que fueron a predicar. De eso voy a hablar al final, porque me impactan estos grandes misioneros. Luego, él fundó también la Orden de las Hermanas Clarisas. Tenía una gran amiga, Santa Clara. En algunos creen hasta que estaba enamorada Santa Clara de San Francisco, pero sí, estaba enamorada de su espiritualidad. Y con ella fundó en 1212 a las Hermanas Religiosas Clarisas. Ellas se dedican a la contemplación. Son mujeres dedicadas a orar mientras los franciscanos están en la acción. O sea, eran su apoyo espiritual. ¡Qué maravilla de familia! Las Clarisas. Luego fundó la Tercera Orden Franciscana Seglar, que la fundó en 1221, ya poco antes de su muerte, en 1221. Esa orden agrupa a muchas fraternidades extendidas por el mundo que viven la espiritualidad franciscana, porque esa orden está abierta, la Tercera Orden Franciscana, a todos. Está abierta a los hombres, a las mujeres, a los jóvenes, a los niños, y a los jóvenes eso se llama jufra, a los niños se llama nifra, o sea, es toda una gran familia, y, e incluye también, pueden formar parte de ella, personas del clero, los diáconos, los sacerdotes, los obispos. Solamente por curiosidad, algunos terciarios franciscanos famosos: Miguel de Cervantes, el que escribió el Quijote de la Mancha, era terciario franciscano. Santo Tomás Moro, el que se enfrentó a Enrique VIII en Inglaterra, santo terciario franciscano. El Papa San Juan XXIII, terciario franciscano. Y otros muchos, incluso hasta mi familia, mi papá, mi mamá, entraron ahí y nos metieron a todos en esa espiritualidad franciscana maravillosa en la que todos trabajan. Y sería interminable en este momento hablar de todo el bien y que ha hecho la espiritualidad franciscana, que está haciendo. Ha hecho cosas grandes en la iglesia, muchas obras de evangelización, muchas obras de caridad para nosotros en El Salvador, concretamente hablar de ágape. Padre Flavián Mucci, santo franciscano, ese hombre que bueno, gran amigo, nos dedicamos a los medios de comunicación, a la radio, a la televisión. O sea, esa espiritualidad franciscana, que no solo es una vida de de contemplación. Dicen que al comienzo Francisco de Asís no sabía, él estaba dudando. Si me dedico solo a la oración en aquellos primeros años de su encierro, o me dedico a predicar y a estar con la gente, con los pobres. Y él andaba dudando, ¿qué hago? ¿Qué hago? ¿Me dedico solo a la contemplación, a la oración, a la penitencia, o salgo a predicar y a estar con la gente? Y en esa duda, Jesús le habló otra vez. No solo para ti, Francisco, te he llamado. Te he llamado también para los demás. Y eso abrió la puerta a grandes obras franciscanas, que son obras, como les estaba mencionando, las que yo más cerca conozco porque he compartido, obras de caridad, obras de servicio, obras que le ayudan a la gente, los franciscanos. Bueno, para nosotros, concretamente en América, y déjenme ahora que me detenga para explicar esto, que bueno, son mis raíces, es algo que a mí me apasiona, no sé si lo notan cuando estoy hablando, pero yo decidí hacer la Ruta de la Fe 2 en México precisamente para acercarnos a los lugares de la evangelización fundante en América. Los franciscanos fueron los primeros evangelizadores de América. Cuando llegó la fe cristiana a América, ellos le extendieron por todo el continente. Claro, habían llegado también los dominicos, después llegaron los agustinos, después y mucho después los jesuitas. O sea, hubo mucho trabajo de toda la iglesia. La evangelización de América es una obra de toda la iglesia, pero los franciscanos tuvieron el gran protagonismo desde 1524, cuando llegaron los primeros 12 apóstoles. Miren qué creativos. Enviaron a 12, porque Jesús tenía 12 apóstoles. Ellos llegaron los 12. Y ellos, al desembarcar, nada menos que el conquistador Hernán Cortés, que lo tenemos como un sanguinario, pero fíjense que en el fondo él admiraba mucho a los franciscanos. Cuando desembarcaron los 12, mandó a tirar flores en todo el camino. Y todos los indígenas y todos los nativos se acercaron al ver ese camino lleno de flores. Y bajaron del barco en San Juan de Ulúa, allá en Veracruz, México, 1524, caminando, descalzos, con sus hábitos raídos. Y toda la gente al verlos decían, ¡Motolinía! ¡Motolinía! Y uno de ellos preguntó, ¿qué es esa palabra que están usando? Motolinía. Y le dijeron, quiere decir pobre. Y uno de ellos que oyó decir que eso quería decir pobre, él se llamaba Fray Toribio de Benavente. Y él dijo, de ahora en adelante, mi nombre será Motolinía. Y la historia, a Fray Toribio de Benavente lo conoce como Motolinía. Y él fue uno de los grandes evangelizadores primeros, fundó la ciudad de Puebla, o sea, ellos comenzaron a hacer cosas grandes. Y precisamente en esa ciudad de Puebla, nosotros vamos y nos detenemos para ver el cuerpo incorrupto de otro franciscano, Sebastián de Aparicio. Oigan, esta es una historia fascinante. Perdonen que estoy hablando de San Francisco de Asís y me he metido a hablar de todos sus discípulos, pero es que la influencia franciscana en América fue algo apasionante. Cuando yo estaba en el noviciado y escuchaba a Monseñor Romeo Tobar Astorga, un obispo franciscano que era nuestro profesor de historia, y nos hablaba de esto, yo decía, yo quiero ir a esos lugares, yo quiero conocer. Y cuando llegué a Puebla y vi el cuerpo incorrupto, ahí está, en la iglesia San Francisco está el cuerpo de Sebastián de Aparicio. Él era un joven que llegó a América en 1533, y él era un grande empresario, un gran empresario. Él tenía una compañía de transporte, obviamente con los recursos de ese tiempo, eran carretas. Él fue quien diseñó y abrió las principales carreteras de México. Por eso se llaman carreteras, porque eran para sus carretas, para transportar los productos. O sea, este hombre era un gran empresario, se casó dos veces, pero Dios lo quería para él porque sus dos esposas murieron. Y la primera murió, y creo que las dos antes de consumar el matrimonio, no sé qué pasó. Bueno, déjenme eso a otro día hablamos, pero cuando él ya tenía 70 años de edad, ese grande empresario, uno de los más ricos de ese tiempo, vendió todo. Bueno, gran parte se lo dio a la iglesia, a los frailes, lo repartió entre los pobres y se hizo franciscano. Se hizo fraile para entregar su vida a Dios. Y ahí está su cuerpo incorrupto en la iglesia San Francisco. Los que vamos a la ruta de la fe 2 nos pasamos un buen rato viendo el cuerpo incorrupto de Sebastián de Aparicio. Pero lo más hermoso, estoy corriendo para hablarles de lo más hermoso, es llegar a Querétaro, al convento de la Santa Cruz. ¡Wow! Querétaro, México. Cuando uno llega en el parque, hay dos grandes estatuas. Uno es Margil de Jesús y el otro es Junípero Serra. Los dos tienen un bastón en la mano. Porque Dios quiso darnos ese ejemplo, a mí me emociona. Los dos tenían un problema en el pie. Necesitaban bastón para caminar. Y caminaron más o menos 38 mil kilómetros predicando. Margil de Jesús nació en 1657 y a los 16 años de edad él tomó el hábito franciscano. Cuando tenía 25 años fue ordenado sacerdote y en 1683 llegó a América. Estamos ya hablando del 1683, llegó a América y recibió una misión, hizo una misión increíble. Caminó a pie, obviamente, todo México, pero él agarró hacia el sur y llegó a todo lo que ahora conocemos como Centroamérica. Es más, Fray Margil de Jesús es considerado el apóstol de Centroamérica. Hay que ir a Antigua Guatemala, hermano. Hay que ir a Antigua Guatemala y conocer toda la obra de los franciscanos, sobre todo de Margil de Jesús. Él fundó misiones en Honduras, fundó misiones en Nicaragua. Ese hombre, desde México, desde Querétaro, a pie, con su bastoncito. Y Margil de Jesús, por esas correrías apostólicas, ya llegó al título que le dieron a él. La imagen de él la ponen con alas en los pies, el fraile alado, así se le llama, el fraile alado. ¿Por qué? Porque andaba y ahí venía para acá, o sea, decía, este tipo vuela para evangelizar. Es que él decía, es que tenemos prisa por llevar el evangelio. Imagínense mi vida, yo oyendo eso de estos franciscanos, de ese espíritu franciscano, una prisa por llevar el evangelio. Y dije, yo voy a agarrar ahora, gracias a Dios, aviones. Ellos lo hacían a pie, hermano. Nosotros en aviones. Pues hay una anécdota muy linda que les quiero contar. Cuando él regresó de esas grandes caminatas apostólicas, ya muy cansado, ya agotado, y cuando ya estaba enfermo, él dijo, bueno, Señor, clavó su bastón en el jardín del convento de la Santa Cruz, como quien dice, misión cumplida. ¿Y saben qué pasó? Ese bastón, que es palo seco desde hacía mucho tiempo, retoñó. Como lo clavó ahí, retoñó. Y todos los que vamos a la ruta de la fe 2 nos asustamos al ver que creció un arbusto que se reproduce a través de las raíces, porque lo único que da a esa planta, ese arbusto, son espinas en forma de cruz. No puede ser. Bueno, sí puede ser, porque ahí está. Si ustedes van, aunque no sea con nosotros, por curiosidad, un día váyanse a Querétaro, al convento de la Santa Cruz, y hey, quiero ver el arbusto de las espinas de cruz de San Margil de Jesús. Ahí está. Todo el mundo lo puede ver. Es más, puedes comprarle souvenir, te venden cositas para ponerte con la espina. Y yo disfruto mucho poner a la gente al contacto de esta espiritualidad franciscana, misionera. Pero déjenme terminar hablar de este gran misionero. Ahora les voy a hablar de otro. No voy a decir más grande, más reciente, sí. Junípero Serra, es santo, San Junípero Serra. Ese hombre nació en 1713, era un español también. A los 16 años se hizo fraile franciscano y en 1749 llegó a México. 1700, o sea, ya vamos llegando más cerca de nosotros. Y comenzó una misión enorme, pero este, como sabía que Margil de Jesús había evangelizado hacia el sur, hacia abajo, él agarró hacia el norte y empezó a caminar hacia lo que ahora conocemos como Estados Unidos, en las misiones de San Fernando, Alta y Baja California. Él llegó a lo que ahora conocemos Los Ángeles. Bueno, todos esos tienen nombre de santos y de la Virgen, precisamente porque fueron pueblos fundados por estos misioneros, y concretamente por Junípero Serra. Junípero Serra también caminaba con un bastón, porque pocos meses después de que empezó a caminar, estuvo como que lo mordió un animal o algo así, y empezaba a cojear. Pues ese hombre, cojeando, caminó 40 mil kilómetros. Ese tipo bautizaba a muchos, o sea, unos misioneros incansables. Y él murió en California en 1784. Ahí, a este hombre, el Papa San Juan Pablo II lo beatificó en 1988, y el Papa Francisco, que tiene esa espiritualidad franciscana, lo canonizó en el 2015 y lo nombró el apóstol, patrono de los evangelizadores. O sea, eso es incansable para mí hablar, imagínense ustedes, de los que me inspiraron, me animaron a seguir para continuar esta misión que estamos realizando. Estos son solo unos pequeños ejemplos de la obra franciscana que se ha realizado en América. Si viniera un filipino en este momento, me diría, apártese, hermano, hágase a un ladito. Usted no sabe lo que han hecho los franciscanos en Filipinas. Y empezaran a hablar de toda esa historia de evangelización. Si viniera un argentino, si viniera, bueno, cada uno tiene. Yo estoy hablando de lo que me impactó, porque estoy hablando de Centroamérica y de los países donde yo voy. Oiga, me encanta ser heredero de ese deseo misionero que los franciscanos llevaron en el corazón. Porque San Francisco, el Señor le dijo, no solo para ti, Francisco, te he llamado para que le lleves este encuentro que has tenido a todos. Porque el que ha tenido un encuentro personal con Cristo, no lo retiene para sí, quiere compartirlo. Y esto es lo que en este día la iglesia nos está llamando a meditar. La vida de los santos no es solo para llenarnos la boca hablando de los santos, es para imitarlos. Los santos son modelos de nuestra fe. Como dice el autor de la carta a los Hebreos, tenemos nosotros una nube de testigos que nos han enseñado, no con sus palabras, con su testimonio. Es famosa la anécdota esa de Francisco de Asís, que invita a uno de sus discípulos y le dice: acompáñame, vamos a predicar. Y salieron del convento, caminaron por toda la ciudad y regresaron al convento. Y el fraile discípulo le dice: padre, que no que íbamos a predicar. Ya dimos la vuelta y no hemos hablado. No hemos ni abierto la boca, o sea, no hemos dicho nada. Y Francisco le dice: ya nos vieron pasar. Si nosotros nos parecemos a Cristo, ya evangelizamos. Ya los hicimos pensar en Él. Si nos parecemos a Cristo, no es necesario hablar. Al vernos, van a pensar en Él. Evangelicemos. Y si es necesario, vamos a usar palabras. Me gustaría quedarme callado. ¿Para qué estar usando palabras? ¿Para qué estar con ese bla, bla, bla? Tus hijos te están viendo. Y aunque no sigan tu ejemplo, te están viendo. Tus amigos te están viendo. Los compañeros de trabajo te están viendo. Y ven que vas a la iglesia. Y ven que rezas. Y ven que lees la Biblia. Pero ellos lo que están viendo es si todo eso te sirve de algo o no. Si eso te está ayudando a despojarte, como lo hizo Francisco de Asís, de ese hombre viejo, de ese vicio, de esas concupiscencias, de esas pasiones, de esa lujuria, de esa ambición, de todo lo que significa pecado. Y te revistes de un hombre nuevo, que es un hombre que ama a Dios, es un hombre que ama a sus hermanos, que ayuda, que es solidario, es un hombre que siente el dolor de los demás, es un hombre que hace lo posible. Los franciscanos siempre que llegaron, incluso a América, enseñaron a sembrar, enseñaron a cultivar, enseñaron la agricultura, enseñaron el arte, la música. ¡Wow! No me voy a meter con San Francisco Solano, que era el del violín, ese evangelizaba con la música. Eso es. Evangelizar con todo lo que tienes, con todo lo que puedes, con los que te ven. Estos santos franciscanos que se inspiraron en este hombre Francisco de Asís, el gran padre. Así lo llamamos, nuestro santo padre, nuestro seráfico padre San Francisco. ¿Por qué es padre? Porque nos enseñó un estilo de vida que no es solamente hablar. sino dar testimonio y orar. Y eso es lo que vamos a hacer ahora, orar. Orar porque, por tres razones. Primero, para que el Señor nos ayude a imitar el ejemplo de estos grandes santos de la iglesia. Por eso la iglesia les pone un día una fiesta y por eso hay muchas parroquias ahora que están, parroquia San Francisco, hay muchísimas en todo el mundo que van a estar de fiesta, pero no para hacer solo la fiesta, sino para que podamos valorar, imitar y seguir estos modelos. Hay que orar por eso, para que no se nos vaya en cuetillo, en fiesta, sino en imitación. Luego oramos, número dos, por los franciscanos que están luchando ahora. Yo oro mucho por la iglesia en países perseguidos, los franciscanos quisieron evangelizar en Japón, allá los mataron. San Felipe de Jesús en Japón, hermano, atravesado con dos lanzas, estudia.

amenazados. Hay que orar por estos franciscanos que están hoy dando la vida, hoy dando la vida por Cristo, y apoyarlos, hermano. Apóyenlos. Si es necesario, con sus recursos. Vayan a los templos franciscanos, den su ofrenda. Ayudar a los franciscanos es ayudar a la evangelización. Ténganlo por seguro. Todas esas religiosas inspiradas en la espiritualidad franciscana, que son terciarias, que no son clarisas, no están en un convento encerradas, sino que son de la vida activa, son maestras, son catequistas, trabajan. Eso hay que orar. Señor, respalda la obra de los franciscanos hoy. Y que nada se detenga por falta de recursos. Que puedan tener lo necesario para seguir evangelizando. Y número 3. Hay que orar para que surjan nuevas vocaciones. Esa es mi pasión. Por el relevo generacional. Todos esos maestros que yo tuve. Desde el padre Nilo Cúquiaro, el padre Filiberto del Bosco, el padre Bonicio Morín. Todo eso ya murieron. Dieron la vida por Cristo. Fray Cosme Pesotto, mi confesor, murió y ahora es beato ya. Toda esa gente maravillosa dejó su bastón como marfil de Jesús. Misión cumplida, murieron en la raya. Y ahora, ¿quiénes van a continuar con ese legado? Hay que orar para que surjan vocaciones en cualquiera de las ramas franciscanas. Si a usted le gusta la contemplación, hágase capuchino. Ahí es una disciplina de más oración, de más observancia, de mayor fidelidad a la espiritualidad. O si a usted le gusta estudiar mucho, yo quiero conocerla, hágase conventual, franciscanos conventuales, esos viven estudiando. Maximiliano Kolber, un franciscano conventual, es santo. Yo ahora no puedo hablar de todos, pero grandes estudiosos, franciscanos conventuales. Si usted lo que quiere es ser un misionero, un predicador, andar, pues métase a la orden franciscana de los OFM, la orden de frailes menores, esos van a evangelizar por todos lados. Si ustedes son mujeres y quieren ser unas mujeres de oración, hágase clarisa. Cuántas hermosas muchachas. Yo conocí en Guatemala el convento de las Clarisas, la clausura de las Clarisas, las iba a ver. Cuántas jovencitas. Yo quiero vivir una vida de oración entregada a Dios. O si usted quiere ser una religiosa franciscana que viva en colegios o que ayude, pues hágase terciaria, métase a una de esas congregaciones de espiritualidad franciscana. Ahora, si usted es un maestro, puede ser un terciario franciscano. Si usted es un médico, hágase terciario franciscano, busque los jóvenes, métanse a la Jufra, los niños, métanse a la Nifra. ¿Por qué? Porque conociendo un poquito más esa espiritualidad, viviendo con ellos, usted se enamora de esa vida, de esa vocación, y es algo maravilloso. Perdonen que vuelva al ejemplo de mi vida. Yo tenía 16 años de edad cuando tuve contacto con este mundo fascinante de los franciscanos. En el seminario, adivínense cómo se llamaba el seminario de Planes de Rendero, Fray Junípero Serra. ¿Se acuerdan de ese gran evangelizador? Pues así se llama el seminario. Ahí estuve con un deseo de ser santo, con un deseo de ser misionero. El padre Juan Luis Lázaro, mi gran director espiritual, me regaló un libro, La vida del padre Pío de Pietrelcina. Mirá, me dijo, así tenés que ser. Y yo leí La vida del padre Pío y dije, Señor, ¿pero qué hago yo con una vida desordenada? Yo quiero vivir para ti. ¡Wow!
A mí me inspiró, oremos para que hayan más jóvenes.

jóvenes que se acerquen para que puedan vivir esta espiritualidad, beber de estas fuentes del franciscanismo. Claro, claro, hoy es día de San Francisco de Asís, por eso estamos hablando de toda esta espiritualidad franciscana. No quiero decir que los grandes santos dominicos, que los grandes santos benedictinos, que los grandes santos mercedarios, que los grandes santos jesuitas no tengan un lugar, pero hoy es día de San Francisco de Asís y está hablando un franciscano, caramba. Padre, gracias. Gracias, Señor, por haber hablado al corazón del pobrecillo de Asís cuando era el rey de las fiestas. Gracias por haberlo llamado y haberle dicho: repara mi iglesia. Ayúdanos, Señor, para oír y entender bien la misión. No es rechaza la iglesia, salte de la iglesia, en iglesia hay corrupción, mira cuánto pecado, aléjate de la iglesia, busca otra iglesia que sea más santa. Repara mi iglesia. Danos amor por la iglesia. Deseo de trabajar y servir en la iglesia. Señor, bendice a aquellos que se han ido de la iglesia porque no escucharon bien. Funda otra iglesia. No le dijo eso el Señor a San Francisco. Le dijo: repara mi iglesia. Ayúdanos a sentir esa pasión por trabajar para tu gloria y para el bien de nuestra Santa Iglesia Apostólica. Gracias, Señor. Bendice, Señor, la obra de los franciscanos en todas las ramas, en todos los lugares, en toda la extensión de ese ministerio. Dale, Señor, la fortaleza, especialmente a los que están ahora en circunstancias muy difíciles, cumpliendo la misión que tú le diste a Francisco de Asís y que ellos han decidido continuar. Respalda, Señor, el trabajo del Papa Francisco, que quiso tomar el nombre de Francisco de Asís para decirnos cuál es la orientación de su pontificado. Ayúdalo, Señor, para que tome las decisiones que más le convengan a la iglesia. Líbralo, Señor, de todas esas críticas, de todos esos ataques, de toda esa gente que está incomprendiendo o sacando sus palabras de contexto. Bueno, Señor, pero libra a todos los franciscanos que están queriendo llevar adelante una evangelización abierta para ser hermanos universales, porque Francisco de Asís llamaba hermano al sol, a la luna, a la estrella, al gusano, a todos son mis hermanos. Gracias, Señor, por la obra que inspiró Francisco, y ayuda a los que las están siguiendo, y bendice, Señor, a las vocaciones, bendice a los jóvenes, a los niños, a las señoritas, a los caballeros que van a decidir: yo quiero continuar con este legado espiritual. Yo quiero recibir la antorcha y correr con ella. Levanta vocaciones, Señor, a la vida consagrada, a la vida sacerdotal, religiosa, a la vida laical, vocaciones que entren a la tercera orden en cualquier espiritual, en cualquier nivel de espiritualidad que se encuentre, y que puedan seguir realizando esta obra. Y bendícenos a todos, los laicos, los que tal vez no son dentro de esa gran familia, pero que valoran el trabajo que hacen los franciscanos y van a apoyar con sus oraciones y recursos la obra que están haciendo.
Nos ponemos en tus manos de Padre. En el nombre glorioso de Jesús. Con la Virgen María, nuestra Madre. Orando en la fuerza del Espíritu Santo. Con la intercesión de Francisco de Asís. Hacia ti, Padre, que vives y reinas. Por los siglos de los siglos. Amén. Y los que van a vivir esa espiritualidad franciscana dicen amén. Y gracias, hermano, por orar por nosotros, por apoyarnos, para que también nosotros sigamos evangelizando. Los que quieren unirse a nuestra Ruta de la Fe 2, solo pidan información en nuestro número WhatsApp, que ustedes siempre ven en nuestra pantalla, para que sepan cuándo vamos a la Ruta 1, a la Ruta 2, a la Ruta 3, a la Ruta 4. O sea, nuestro deseo es ponerlos al contacto de esta riqueza histórica, que es una riqueza que tenemos los católicos. Y oren por nosotros, que nosotros siempre estamos orando y trabajando por ustedes. Que el Señor nos bendiga.

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